0: Die Strongest Manu.
1: ¿Cuánta verticalidad ha ganado Die Strongest y cuánta confianza para rematar así de media distancia? ¿Se comienza a ver la mano de Sago? Sí, absolutamente. Pero en los remates, Estacio, ojo que ha cambiado a carril central, ya no está de extremo.
0: Gracias. Atención, hay tiro de esquina que favorece al equipo de Die Strongest.
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0: Sin consecuencias este tiro de esquina. River mete la pelota sobre la derecha, le hacen un buen pase para Sotomayor, tira el centro Sotomayor, hay un rebote. No ha salido esa pelota, la tiene el yacuibeño. Sotomayor, Estacio, Estacio con la pelota, buena maniobra, se viene Estacio, remata Estacio. Violento, bajo, rasante, saque de meta que corresponde al conjunto manzanero.
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5: Están jugando.
0: 35 minutos, primera etapa. Strongest 2, Fútbol Club Universitario 0.
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0: Ganó la pelota, Sotomayor la dejó para Daniel River, que metió el balón en profundidad. Tiene que salir el guardameta Bruno Poveda, arquero del conjunto de Fútbol Club Universitario.
1: Me parece que Carlos Roca tuvo que intercalar por unos segundos con Jusino la función de central porque la carrera le sacó el aire.
0: Así es. Ataca Blanco, Blanco con la pelota, viene Osvaldo Blanco, atención, el remate al arco, la pelota pega en Santiago Arce, remata Dorrego, Martín Chiatti que la tira sobre línea de costado, 36 minutos, está fundido Roca.
6: Se nota, es recontra visible que Luis Enrique Roca ya no va más, y es por eso, mira, Sago se está dando cuenta.
0: Sí.
6: Cuaglio en cualquier momento.
0: Cuaglio podría ingresar en cualquier momento, ¿no? Bueno, señoras, señores, habrá saque lateral para el conjunto aurinegro.
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0: Daniel River con la pelota, entregó para Jusino. Jusino la mete en profundidad, anticipa bien Vargas. Vargas la perdió. Atención que viene Gabriel Sotomayor contra la izquierda. Ganó Sotomayor, este Estacio. Estacio con la pelota, pide solo Widen Saucedo. Va la pelota para Widen Saucedo después de un rebote. Peligro, viene Widen. Widen remata.

0: es un contragolpe notable del Tigre. Sacó el cambio de frente Sotomayor, pegó en un defensor visitante. Pese a eso llegó Widen Saucedo con ángulo difícil, casi un ángulo cerrado, sacó un disparo violento que se mete en el arco de Bruno Poveda en minuto 38. Está goleando Die Strongest a estas alturas de la primera etapa. Die Strongest 3, Fútbol Club Universitario 0, Widen Saucedo lo hizo.
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2: Y todo parte en un error de salida de FC Universitario con Pinto, que trata de sacar un pase entre líneas. Le terminan interceptando el balón. El pelotazo largo, un nuevo error en defensa para dejar a Widen Saucedo habilitado. Y el Tigre grita el 3-0 a falta de todavía 8 minutos en este primer tiempo.
0: Ataca Blanco, Blanco tiró, Kioto Mendoza. Tapa bien Kioto Mendoza, Carrito.
3: El Tigre está jugando bien defensivamente en el medio campo. Adelante, hay que decir al Tiki Taka. Creo que hoy el Tigre se lo está comiendo y crudo a esta U de Vinto.
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0: Tiro libre para Diez Strong, ya movió Jusino, colocó la pelota para Santiago Arce, atrás para Welch. Welch para Santiago Arce. Santiago Arce con la pelota, viene Santiago. Santiago entrega para Adrián Jusino. Jusino con la pelota, viene Jusino. Jusino para Santiago Arce. Arce con la pelota dominada, viene Arce. Arce con la pelota, la manda contra la derecha. Atención, el toque en profundidad. A la carga Castro. Castro con la pelota, viene Castro. Le ganó Pinto, forcejea Castro. Se queda con la pelota el comandante. Sigue Castro, metía el balón en profundidad. Lo bajaron a Castro. Falta, señoras, señores, del defensor de Fútbol Club Universitario. Habrá tiro libre para el aurinegro.
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0: 41 minutos de este primer tiempo. Die Strongest 3, Fútbol Club Universitario 0.
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0: Santiago Arce con la pelota, la manda en profundidad, la tiene el jugador Sotomayor. Sotomayor con la pelota, viene Sotomayor, le quitaron el esférico al hombre del conjunto de Die Strongest. Hay una jugada en la mitad de la cancha, muy fuerte, sigue el fútbol, indica Gary Vargas. ¡Uy, qué pelota le puso Ross River a Castro! Viene Roca más bien, ¡qué pelota puso el juvenil Daniel River! Notable, ¿eh? De espaldas al arco, giró y tocó como el zurdo López, ¿eh?
2: Jugó a ser Raúl Castro, porque ese pase es típico del número 10, le rompe las líneas FC Universitario, le agarra las espaldas, valiosos segundos que Carlos Roca logra agarrar el balón, encarar, y el tiro de esquina lo logra luego de que un defensor toque la pelota.
3: Esos pasos, esos pases filtrados son de muy valiosos para Die Strongest. Si no es Castro, es River. Lamentablemente ahora se nota por el tema físico, lo más flojito hoy en el Tigre es el Rock.
0: Hay córner que favorece al aurinegro.
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0: Arriba el centro de Castro, cabezazo, Chiatti, ¡gol! ¡Gol! De Die Strongest, Martín Chiatti. Apareció el argentino naturalizado boliviano en el segundo palo, después del centro desde el sector izquierdo. Conectó el cabezazo y vence la resistencia de Bruno Poveda. 43 minutos, cuarto gol aurinegro, lo hizo Martín Chiatti. Minuto 43, Die Strongest 4, Fútbol Club Universitario 0.
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2: Y se repite la historia con Martín Chiatti, uno de los mejores definidores de Die Strongest, alma de delantero de Chiatti, la verdad, porque es uno de los jugadores que sí, por lo menos en esta Copa Paceña, tiene más goles. Y su salto, su aprovechamiento de los espacios, muchos entrenadores le dicen que son cualidades de delantero.
0: Bueno, ¿qué dice Carito Mendoza?
3: Porque le gana evidentemente el salto absolutamente a todos, le gana justamente a Pinto, le gana a Osvaldo Blanco y al jugador Lazarte, que estaban justamente por ese sector, saltó y le ganó absolutamente a todos. Y claro, Poveda cazando mariposas, gran gol de Die Strongest, 4-0, esto puede ser histórico para el Tigre.
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0: Habrá tiro libre para el aurinegro y estamos casi en tiempo cumplido, señoras, señores.
3: Un minuto más.
0: Gracias, Carlitos. Un minuto más se va a cumplir como adición de este compromiso. Hay tiro libre, 40 metros, no, un poquito menos, 39 y medio. Aquí viene Estacio, atención, para pegarle de zurda. También está Castro, creo que va a ser Estacio. Aprovechando que Poveda está en una noche muy nerviosa. Aquí viene, atención, Estacio, toma carrera. Estacio tiró, da rebote.

0: del guardameta. Qué remate que tiene Adrián Estacio, qué remate que tiene Adrián Estacio. Me hace recuerdo a Juancito Peña, el lateral izquierdo del Tigre del 78. Diestrong es campeón en esa hermosa etapa del conjunto de Diestrong. ¿Cómo le pegaba Juan Peña? Me hace recuerdo Estacio a Juancito Peña, te digo.
1: Juan Antonio Peña, el cañonero del área, uno de los mejores rematadores de media distancia. Y lo de Estacio lo hace ver a Poveda como si él estuviera debutando. Kioto Mendoza, toda seguridad. Pero Bruno Poveda, este primer tiempo de terror.
0: Así es. Y es un buen arquero, Bruno Poveda.
1: Ex portero de selección.
0: Claro.
1: Selecciones menores.
0: En Wilstermann hizo una buena campaña también.
1: Y en algún momento también lo quería Bolívar.
0: Seguramente. Señoras, señores, hay nuevamente tiro libre para el Aurinegro.
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0: Tiro libre para Diestrong, lo va a hacer Adrián Estacio. Toma carrera Estacio, atención, también está Castro. Bien Estacio, remató de zurda, violento, la pelota pega en la espalda de Osvaldo Blanco. Pelota sobre la derecha, William Saucedo que intenta quitar esa pelota. Lazarte que marca, señoras, señores, el árbitro del partido, Gary Vargas, dice no va más. Final de esta primera etapa. Está goleando Diestrong 4-0. Abrió la cuenta Adrián Jusino a los 15. Aumentó a los 25 Gabriel Sotomayor. De tiro penal a los 38 Widen Saucedo. Y a los 43 Martín Chiatti. 4 para el Tigre, 0 para Fútbol Club Universitario. Final del primer tiempo. Ya viene el comentario de Manuel Urquieta, Carlitos Mendoza. Los números, la opinión, el comentario. Volvemos nosotros para el segundo tiempo.

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Estamos en el entretiempo de este compromiso donde el Tigre está ganando 4-0 a la U de Vinto. Casi sin ningún problema. ¿Qué dicen los números? ¿Qué dicen las estadísticas? La posesión de la pelota, 65% para Die Strongest, 35% para la U de Vinto. Total remates, 10 para el Tigre, 6 para la U de Vinto. Remates al arco, de esos 10 del Tigre, 6 al arco y 4 ingresaron. De otro lado, 2 simplemente al arco, 2 tapadas muy buenas de Kioto Mendoza. Saques de esquina, 3 para el Tigre, 0 para la U de Vinto. No hay fueras de juego, no hay tarjetas rojas. Hay una tarjeta amarilla, Adrián Jusino. Luego, en el tema de los goles, tranquilidad, jerarquía y buen juego del Tigre de Achumani. Por ahora, está ganando, está goleando el Tigre sin ningún problema. Pausa y enseguida el comentario de Manu Urquieta.

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0: Final de los primeros 45 minutos en el Hernando Siles y estamos listos para vivir el segundo tiempo de este partido. Un primer tiempo idílico para el Tigre, y si fue idílico para los atigrados, fue de terror también para FC Universitario. En el Tigre salía todo, los pases, las recuperaciones. Incluso Adrián Jusino, en un remate que buscaba el error de Poveda, terminó encontrando el horror porque Poveda dejó ir la pelota y se le entró al arco. Ahí empezó el terror de FC Universitario en el Hernando Siles. Un equipo que tradicionalmente siempre le hacía buenos partidos al Tigre y lo hacía sufrir. Este primer tiempo ha sido completamente atigrado. FC Universitario lo único que pudo hacer es apelar a los golpes. 8 faltas para FC Universitario, la gran mayoría contra un Adrián Estacio que ha cambiado la posición de juego. Llegó como un extremo derecho con diagonales hacia el arco, y Antonio Carlos Sago, con este planteamiento de liga de línea de tres que está comenzando a mostrar frutos, le cambió la posición a un interior derecho con remate directo a arco. Muy interesante, porque Estacio lo mejor que tiene es la velocidad y el remate. Ahora incorpora eso las diagonales. Roy Riverte en la delantera también ha dado la talla, ya que en anteriores partidos no pudo brillar. Hoy sí tuvo la oportunidad de fabricar el penal que le termina dando el 2-0 a Gabriel Sotomayor, y también saca un pase de ensueño entre líneas para dejar a un Carlito Roca que ha sido lo más bajo de esta primera mitad, principalmente porque se nota que la parte física le está pasando factura. Es un gran jugador, tiene mucho conocimiento de lo que tiene que hacer en la cancha, pero lamentablemente la falta de ritmo de juego le ha pasado factura en un partido de mucha transición, principalmente por los laterales. En FC Universitario, ¿qué se puede rescatar? Un Osvaldo Blanco que está siempre atento a la delantera, tratando de generar el error en la defensa, que tuvo una primera jugada con un planchazo sobre Kioto Mendoza que el árbitro no cobró tampoco ni una amarilla. Trató de jugar la pelota y le terminó dando con los toperoles al joven portero atigrado, que está teniendo una gran noche. 4 intervenciones, las 4 de buen mérito y principalmente con mucha ubicación bajo el arco, como le aconsejaba Billy Vizcarra cuando el portero cruceño era juvenil en la categoría sub-17, sub-19, reserva. Estamos viendo una de las historias más bonitas de The Strongest en divisiones formativas.
1: El Tigre, ahora que sale a la cancha después del compromiso, sale justamente el conjunto de The Strongest en este momento. Entiendo que no va a haber variantes, en lo de Vinto puede ser que haya variantes, entiendo que va a haber una variante del plantel manzanero. El Tigre sin ningún problema, el Tigre no tiene, digamos, algún miedo de que le puedan incluso llegar a descontar, porque está muy bien parado, porque juega bien, porque es rápido, porque es paciente, porque tiene todo lo suyo, todo lo necesario para llevar a cabo la victoria aquí en la ciudad de La Paz. El manzanero tiene muchos problemas y mucho más viendo la tabla de posiciones. Hoy lo decíamos, el manzanero necesitaba casi por obligación ganar el compromiso. Hoy está siendo goleado. Va a haber una variante, enseguida la confirmamos.
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3: Señoras, señores, va a comenzar la segunda etapa.
4: Carlos

0: comenzó el segundo tiempo. A la carga el equipo de Fútbol Club Universitario. Vamos a ir con las variantes. Carlitos Mendoza.
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2: Dos variantes en la O de Vinto, salió de la cancha el central Diego Vargas, ingresó con la casaca número 17, Guidito Rico. La otra variante, salió de la cancha Osvaldo Blanco, lesionado, ingresó con la casaca número 9, Rodrigo Llano. Las dos variantes en el manzanero.
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0: Ha comenzado esta segunda etapa en 10 Strong, no hay variantes. En el equipo cochabambino, dos variantes, las ya anotadas por nuestro compañero Carlito Mendoza. Pelota en la última línea del conjunto aurinegro. Salta Chiatti, la tiene ahora Arce, toca la pelota hacia atrás para el guardameta del conjunto de Die Strong, Kioto Mendoza. Devuelve la pelota el jugador Didito Rico. La mitad de la cancha, el cabezazo de Rivert. La tiene otra vez el Tigre, viene saliendo desde el fondo. Se ordena Die Strong ahora. Martín Chiatti con la pelota, viene Martín Chiatti, entrega el balón sobre la derecha. Viene Willen Saucedo, da rebote. Willen Saucedo, lo toman de la camiseta. Foul. Falta, señoras, señores, del atacante del conjunto visitante. Tiro libre que favorece al cuadro aurinegro.
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0: Cusino con el esférico, entrego para Carlos Roca. Roca con la pelota, la manda arriba, despeja bien el zaguero, aparecía Brian Calderón en esa maniobra. La tiene Didito Rico, Didi coloca la pelota hacia atrás para José Pinto. Pinto con la pelota, viene Pinto, Pinto metió la pelota en profundidad para Dorrego. No tiene dirección, no tiene esa precisión el toque del futbolista Pinto. Pelota a las manos de Kioto y viene saliendo ahora Santiago Arce para el conjunto de Achimani.
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0: Martín Chiatti con la pelota, el balón para el sector medio, rechaza nuevamente José Pinto. Pelota para Didi, Didi con la pelota dominada, se mete Didito Rico, Torrico metió la pelota en profundidad. Golpe de cabeza de Carlos Roca, la tiene Santiago Arce, ahora domina Santiago Arce, entrega el balón hacia atrás, buena maniobra. Era más bien el jugador Roy River, la tiene Giovanni Welch. Welch con la pelota atrás para Martín Chiatti. Chiatti con el esférico, mucho más atrás para el Chapaco Arce. Arce con la pelota se frena y va a tocar atrás para su guardameta Mendoza. Kioto Mendoza, el guardameta del equipo aurinegro.
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0: Cerró el camino Brian Calderón, entregó para Didito Rico para el sector medio. Aparece Bruno Gómez, Bruno Gómez con la pelota enganchó, la tocó para Pasadores. Viene Pasadores, tiró y Kioto Mendoza al córner. Hernán Rodríguez había disparado, hay córner. Tiro de esquina que favorece al cuadro de Fútbol Club Universitario.
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0: Arriba el centro, segundo palo. Despeja el defensor Martín Chiatti con golpe de cabeza. Doble cabezazo para despejar ese esférico. La tiene Didito Rico, Torrico con la pelota. La manda en profundidad, atención. Pelota sobre la derecha. Arriba el centro, cierra el camino Carlos Roca. Tiro de esquina, era Jusino el hombre que había despejado. Tiro de esquina para el cuadro manzanero.
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0: Es el quinto del partido, les decía. Es el segundo para el equipo manzanero. Hernán Rodríguez tira el centro, golpe de cabeza en el primer palo de Sotomayor. La tiene Estacio. Estacio con la pelota, que buena maniobra. Se viene Estacio. Estacio entregó el balón sobre la derecha. La tiene Willen Saucedo. Saucedo con el esférico entregó para Castro. Castro de primera para Sotomayor. Qué buena pelota sobre el sector derecho. La tiene Jusino. Jusino con el centro, golpe de cabeza el zaguero Cuellar. Contragolpe de Die Strong, no tuvo resultados. Didito Rico con la pelota, rechaza Pinto ahora. El balón para Dorrego. Dorrego con golpe de cabeza. Recupera Martín Chiatti. Vamos a marcar el tiempo desde Miraflores.
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0: 50 minutos del partido. Cuatro para Diez Trones, cero para Fútbol Club Universitario.
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0: Centro de Dorrego, cabezazo de Pasadores. ¡Gol!

0: de Fútbol Club Universitario. Gol de Fútbol Club Universitario. Centro de Dorrego. Libre aparece Pasadore. Conecta el cabezazo. Le cambia de palo a Kioto Mendoza. Descuenta el equipo manzanero. Fútbol Club Universitario 1, 10 Strongest 4.
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2: Y el Tigre está relajando las marcas. FC Universitario ha comenzado atacando muy punzante en este segundo tiempo. En el gol se pierden las marcas. Adrián Justino tenía que tomarle la posición por delante de Pasadore. Lo deja saltar libremente. Pasadore cabecea. Le cambia el balón a un Kioto Mendoza que volvía sobre sus pasos. Nada que hacer para el portero. 4-1 al descuento de FC Universitario.
3: Creo que es la palabra que utilizó justamente Manu. Relajación. El Tigre entró a un estado de confort. Tranquilamente ya está pensando la finalización del partido, pero claro, se tiene que dar cuenta que todavía hay 45 minutos. Buen gol de la gente manzanera.
0: Castro con la pelota, entregó para Widen. Widen con la pelota, va para Estacio. Estacio con el esférico, entrega para Welch. Welch con el esférico, cerca de la mitad de la cancha, entregó para Estacio. Estacio sobre la derecha, la tiene Widen Saucedo. Saucedo con la pelota, viene Widen Saucedo, pasó, la tiene Estacio, peligro de gol. Viene Estacio, entregó para Castro. Castro para Estacio. Estacio la deja. ¿Quieres que te diga? Penalazo. Penal sobre Estacio. La falta fue del número 70, Julio Lazar. Clarísima falta. No hay por dónde perderse, por lo menos a primera vista, compañeros, ¿eh?
2: Sin lugar a dudas, Carlos Enrique, es tan fuerte la falta de la pierna derecha de Lazarte que Adrián Estacio termina girando en el aire y cayendo sentado en el piso. No hay por dónde más decir que no, aunque reclame la FC de Universitario. Gary Vargas ya ha cobrado el penal, le pide por favor a Poveda que vaya sobre su línea de cal debajo de los tres palos, porque este penal se va a ejecutar sin que pueda decir nada el VAR.
3: Y agarra el esférico de Adrián Estacio, el hombre justamente que provocó el tiro penal. No hay ninguna duda, nadie también de lo de Vinto reclama penal. Se vendría el quinto del Tigre.
0: Señoras, señores, Adrián Estacio frente a la pelota. También está el Chacha Castro. Bueno, Lazarte hace un penal absolutamente claro. Y ahí estaba Gary Vargas, que aplica simplemente el reglamento. Todo contra la tribuna sur del estadio. 8 minutos, aquí viene Adrián Estacio. Toma carrera Adrián Estacio. Tiene que volver la última línea Bruno Poveda. Viene Estacio, atención. Toma carrera. Estacio remató. ¡Gol!

0: izquierdo de Bruno Poveda y se fue a festejar de una manera impresionante con una voltereta circense que alegra también la vista de los hinchas aurinegros. Aumenta Die Strongs, Adrián Estacio, le tiro penal. Die Strongs 5, Fútbol Club Universitario 1. ¡Qué goleada aquí en el Hernando Siles!
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2: Completamente engañado Bruno Poveda sobre su palo izquierdo. Elige mal el portero cochabambino. Adrián Estacio elige el ángulo superior derecho. Muy buena ejecución y mejor la celebración. 5-1 para Die Strongs sobre 54 minutos. Adrián Estacio en el gol.
3: Tremenda goleada de Die Strongs. Adrián Estacio cambia el penal por gol. Ya no hay duda. Creo que desde ahora comience el trámite nada más para ver a qué hora acaba este compromiso. Porque si no, esto puede ser histórico para el Tigre. El Tigre busca más.
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0: Están jugando. 10 minutos, segundo tiempo. Die Strongs 5, Fútbol Club Universitario 1.
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0: Remata de media vuelta, otra vez pasador en la pelota. Se pierde en línea de fondo, señoras, señores, saque de arco que favorece al conjunto de Achumani.
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0: Perdió la pelota Roca, tocó con la mano el hombre del conjunto de Fútbol Club Universitario. Un pase notable de Daniel River, Qué buen jugador River, zurdo de muy buenas condiciones.
2: A todos les llega su santo, dice una canción. Y a River le llegó esta noche. Muy buen partido de Roy, que me parece que va a ser reemplazado. Ya comienza a calentar también la banca de suplentes. Parece que van a haber rotaciones en algunos puestos. ¿Será el partido de Pachu también?
0: Viene saliendo otra vez Die Strongs. Widen Saucedo entrega para Martín Chiatti. Tocó esa pelota cerca de la mitad de la cancha. Hernán Rodríguez, pelota en línea de costado lateral para el aurinegro, lateral de la cascada. Estacio con el férico. Uy, lo bajaron. Durísimo. Durísimo de Lasarte.
3: Quique, tranquilamente, esto era roja.
0: Claro.
3: Fue muy, muy fuerte contra Estacio. Agresión directa.
0: Pasadores fue, ¿no? Atención que rechace esa pelota Brian Calderón. Sobre la mitad del cancha está Didi. Didito Rico con el esférico ante la marca de Welch. Presiona bien Die Strongs. Pelota para el sector medio. La tiene muy bien Didito Rico. Entregó la pelota para Hernán Rodríguez. Rodríguez con el esférico. Se va Rodríguez. Rodríguez con la pelota. Se frena ante la marca de Castro. Se encuentran dos hábiles. Ahí está el toque de Hernán Rodríguez. Colocó la pelota para Gilder. Atención que ataque Rodrigo Llano. Viene Rodrigo Llano. Desborda. Tira el centro. Marca bien el jugador del conjunto de Die Strongs, Roca. Señoras, señores, hay lateral que favorece a Fútbol Club Universitario.
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0: Pelota para el sector medio, la tiene Didito Rico, cambio de frente para Gilder Cuellar. Gilder Cuellar con la pelota, viene Gilder Cuellar arriba del centro. Golpe de cabeza de Santiago Arce. En Buenos Aires 5-0, mano. Está ganando Argentina, ¿no?
2: Sobre 39 minutos en este momento, 40. Argentina le está ganando 5-0 a un combinado sub-23 de Burkina Faso. Partido solamente por cumplir y por levantar la sanción que FIFA le dio luego de los cantos xenófobos de su hinchada en el último mundial.
0: Gracias, muy amable. ¿Cómo exponen a esos chicos?
2: Sí,
0: la verdad es que me llama la atención aquello.
2: Y lamentablemente todo para tener un monumental completo este 6 de octubre con 80.000 personas y despedir a Messi.
0: Así es. Hay tiro libre, señoras, señores, que favorece al aurinegro.
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0: Estamos en 14 minutos y medio. Aquí en el estadio, Hernando Siles de Miraflores está goleando a Die Strongest 5-1. Ha bajado un poco la intensidad Die Strongest, Carlitos, bajó bastante.
3: Sí, se nota que los enrique. Sí, sí, lo que pasa es que también ya está ganando por 5-1. Ya sabe evidentemente que está ganando el compromiso. Y es evidente donde que ya comienzas un poquito a cuidar la pierna. En esta oportunidad Estacio está siendo muy golpeado. Fíjate, en el último golpe le sacaron incluso el botín.
0: Sí, sí.
3: Sale del campo de juego, va a haber una variante. Enseguida la confirmamos.
0: Kevin Chacón va a ingresar. Ataca el conjunto de Die Strongest. Carlito Roca metió una linda pelota por izquierda. Llega River, tira el centro. La pelota rebota en el defensor. Otra vez el balón atrás para Castro. Viene Castro, penetra en el área. La marca de Didito Rico. Marcó Didito Rico y viene otra vez Hernán Rodríguez para el equipo visitante. Colocó la pelota para el sector medio. Brian Calderón con el esférico va. Cierra muy bien Santiago Arce. Quita ahora Roca y la tira a un costado. Dos variantes habrá en Die Strongest. Enseguida las vamos a confirmar. Escuchamos a Niki.
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0: Gilder Cuellar con la pelota dominada para el equipo cochabambino, mandó la pelota para su compañero Pasadore, domina, toca el balón por el sector medio, carga el equipo Manzanero, viene el balón hacia atrás nuevamente, carga el cuadro visitante, la tiene por izquierda Julio Lasarte. Lasarte tiró el centro, era Dorrigo, la pelota pegan. Widen Saucedo, habrá lateral para el equipo manzanero.
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3: Variantes en Die Strongest, sale de la cancha el Pito Sotomayor, ingresa con el 24 Kevin Chacón. La otra variante, salió de la cancha Roy River, ingresa con el 99 Luis Pachu. La otra variante, salió de la cancha Adrián Estacio, ingresó con el número 9 Carlos Ventura. Tres variantes en Die Strongest.
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0: Va a sacar Kioto Mendoza, Manu.
2: Prácticamente puesto por puesto los cambios en Die Strongest para no cambiar la idea de juego y también buscar un poquito más de goles. Sería el momento para que Pachu logre convertir el segundo tanto en su carrera en Die Strongest.
0: 17 minutos, Chacón conecta el cabezazo, le quitaron la pelota a Chacón, viene saliendo desde el fondo, Pinto entrega mal esa pelota, recupera sin embargo Hernán Rodríguez, Rodríguez con el esférico, sigue Rodríguez, entregó el balón sobre el sector izquierdo para Dorrigo, ataca Hugo Dorrigo, Dorrigo con la pelota, retrocede Chiatti, remata Dorrigo y Chiotto la manda al córner. Tiro de esquina que favorece al equipo visitante.
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0: Es el séptimo del partido, es el cuarto para Fútbol Club Universitario. Golpe de cabeza de Welch, la baja Ventura, de media vuelta habilita sobre el sector derecho. Atención, viene Chacón, adelanta demasiado Chacón, esa pelota le robaron el balón. Al hombre del conjunto de Die Strongest viene saliendo Julio Lasarte. Lasarte con la pelota, la marca es de Chacón. Lasarte metió la pelota en profundidad para Hugo Dorrigo. Dorrigo con la pelota, manda el centro. Ya estaba en posición adelantada el hombre del conjunto de Fútbol Club Universitario. Tiro libre que favorece al cuadro aurinegro.
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0: Sacó la pelota a Kioto Mendoza, golpe de cabeza de Pinto, pelota en la mitad de la cancha otra vez. Carga el conjunto de Fútbol Club Universitario. Se va Pasadores, dejó en el camino Arce. Colocó la pelota contra la izquierda para Dorrego. Dorrego tira el centro, golpe de cabeza de Adrián Jusino. La baja sobre la derecha. El jugador aparecía en esa maniobra. Pasadores, remata por bajo. Se va desviada esa pelota. Vamos a marcar el tiempo, señoras, señores, desde el Hernando Siles.
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0: Están jugando 20 minutos. 5-1 está ganando el Tigre.
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0: Al ataque otra vez el conjunto de Fútbol Club Universitario. Didito Rico entregó la pelota para Gilder Cuellar. Ataca Bruno Gómez con la pelota. Sí, se viene Bruno Gómez, entrega para Rodríguez para Gilder. Gilder Cuellar contra la punta derecha, atención, va a sacar el centro. Arriba el envío, la baja con el pecho. El jugador, atención, aparece Llano, viene Rodrigo Llano. Llano con la pelota, viene Llano. Toca el balón hacia hasta para Julio Lasarte. Lasarte tiró el centro demasiado, pasado el esférico. Se va a perder en línea de fondo, aunque logra llegar hasta esa pelota. Gilder Cuellar, viene Gilder. Enfrenta la marca de Carlos Roca. Sigue Gilder Cuellar, tira el centro. Traba Roca. Vamos a marcar el tiempo desde Miraflores.
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0: Están jugando. 21 minutos, segundo tiempo. Die Strongest 5, Fútbol Club Universitario 1.
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3: Variante en la U de Vinto, salió de la cancha Hernán Rodríguez, ingresó con el 22, Joel Calicho.
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0: Atención, el remate de Calicho, violento, vuela Kioto Mendoza, despeja bien esa pelota y recoge aplausos. Roca con el esférico, viene saliendo Roca, el balón en la mitad de la cancha, la baja con el pecho. Didito Rico intenta, Luis Pachu. Rico conecta el pase hacia atrás para la salida de Pinto. Pinto colocó la pelota para Brian Calderón. Brian Calderón la tira contra la punta derecha para Gilder Cuellar. Arranca Gilder Cuellar para el equipo de Fútbol Club Universitario. Toca el balón para Rodrigo Llano contra la punta derecha. Atención, ataca el conjunto de Fútbol Club Universitario. Calicho ha reemplazado a Rodríguez. Creo que salió agotado el jugador del conjunto de Fútbol Club Universitario. De lo contrario, no se justifica, ¿no? La variante.
2: Exactamente, Carlos Enrique. Creo que Hernán Rodríguez estaba ya fundido en el partido. Joel Calicho, un jugador de pegada más de media distancia. ¡Qué bajada de balón!
0: Ventura la controló como si estuviera jugando a la Champions. Viene saliendo sobre la derecha. Atención, Widen Saucedo. Manda el balón para Kevin Chacón. Arranca Chacón contra la punta derecha. Sigue Chacón. Chacón entregó para Widen Saucedo. Llega la marca de Pinto, sin embargo. La tiene otra vez el conjunto manzanero. Tiene que volver Widen Saucedo después del pique que se mandó. Buena pelota en profundidad. Carga, atención, pasadores sobre el sector izquierdo. Marca muy bien el jugador Arce. Y llega hasta esa pelota Chiatti. Sin embargo, primero Calicho. Calicho con la pelota, viene Calicho. Calicho con el esférico, va a sacar el centro. Engancha Calicho, sigue Calicho. Va a sacar el centro, lo marca Martín Chiatti. Sigue Calicho, Chiatti que traba a medias. Va para Didito Rico, el esférico se pierde fuera. Córner que favorece al cuadro cochabambino.
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0: Atención ahí, córner para el equipo manzanero, el octavo del partido. Kioto Mendoza que despeja también colaborando el jugador del conjunto de Die Strongest, apareció en esa mañana Carlito Roca, viene el centro, peligro, cabezazo defensivo ahora de Welch, la tiene Widen Saucedo, entrega esa pelota para Kevin Chacón, va Kevin con la pelota, va a devolver el balón para Giovanni Welch, no se complica y toca para Welch, a la carga Welch con el esférico, entregó para la salida de Jusino, Jusino con la pelota, viene Jusino, la manda contra la izquierda para Carlos Roca, Roca con la pelota 5-1, arriba el centro de Carlos Roca, la pelota pega en un defensor, habrá córner para el aurinegro.
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0: Noveno tiro de esquina del compromiso, es el cuarto para el aurinegro, desde el sector izquierdo. El comandante Castro para levantar el centro, señoras, señores, 25 minutos ya de esta segunda etapa. Está goleando Die Strongest 5-1. Vendrá el envío de Castro. Arriba el centro de Castro, no llega nadie. Sí, el cabezazo defensivo de Gilder Cuellar. Comenta Manu Urquieta, comenta Carlitos Mendoza.
2: FC Universitario no quiere bajar las líneas, independientemente de lo que esté haciendo Die Strongest con los cambios. FC quiere el descuento, está atacando, pero Kioto Mendoza está en una muy buena noche también. 7 atajadas para el joven portero atigrado, lo ponen como uno de los jugadores más solventes en este partido.
3: Y la U de Vinto evidentemente ha volcado ya, digamos, su juego a la ofensiva, pero ¿por qué lo hacen tan tarde? ¿Por qué directamente no sale a jugar de la misma manera en el primer tiempo y en los primeros minutos? Ahora la U de Vinto busca el descuento, pero está perdiendo 5-1. El Tigre me parece que ya está esperando el tema de finalizar el compromiso, se vienen más variantes.
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0: Widen Saucedo con la pelota, desborda bien. Sigue Widen Saucedo. Tiene que cortar el zaguero Brian Calderón. Está formando sociedades Die Strongest. Widen Saucedo con Chacón, con Welch. En fin, hay cosas en Die Strongest que no se veían antes.
2: Esta Copa Paceña le ha caído muy bien a Die Strongest, el darle rotación, lo que tanto se pedía, darle oportunidad a los jóvenes, tratar de generar justamente estas sociedades. Golpe sobre Kevin Chacón, falta para Die Strongest.
0: Sí, Julio Lazarte comete la infracción, va a ingresar Víctor Cuellar en el conjunto aurinegro.
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3: Sale de la cancha el panameño, bien aplaudido. Giovanni Welch ingresa con la casaca número 16, Víctor El Chino Cuellar.
0: La ovación que despide al jugador del conjunto de Die Strongest. Perdón, Nicky. Habrá tiro libre para el equipo de Die Strongest. 27 minutos, señoras, señores. Busca el sexto gol Die Strongest. Aquí está Castro, manos en la cintura, solamente dos hombres en la barrera. En diagonal este tiro contra el arco de Bruno Poveda. Hay peligro en la maniobra. Castro tira el centro, no llega Pachu. La baja Calicho, Calicho entrega el balón sobre el sector medio, corre, pasadore, la tiene Arce, Arce la tira arriba otra vez para el comandante Castro y va a devolver para Arce, Arce con la pelota, busca con quien jugar, entrega para Víctor Cuellar, Cuellar con la pelota, atrás, ese esférico para Santiago Arce que toca para el capitán Adrián Jusino, Jusino con la pelota, viene para Roca, Roca para Jusino, Jusino con el esférico, sigue Jusino, levanta la maniobra, atención a la mirada, quiero decir, y cambia de frente para el jugador Castro, le salió un buen pase, viene Castro, se va Castro, toca para Chacón, pero no entiende Chacón, no entendió Chacón, señoras, señores, 28 minutos, la pelota es del guardameta Bruno Poveda.
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0: Víctor Cuellar con la pelota, levanta la mirada, se viene Víctor Cuellar, Cuellar con la pelota, Cuellar conecta el pase para su compañero Carlito Roca, Roca con el esférico, viene Roca, Roca entrega el balón atrás para Adrián Jusino, espera Arce, Arce con la pelota, viene saliendo ordenadamente el aurinegro, vuelve a replegarse el equipo visitante, Martín Chiatti para Castro, Castro la dejó para Chacón, Chacón con la pelota, va para Widen Saucedo, Saucedo con el esférico, se viene Saucedo, desborda, toca para Chacón, Chacón atrás para Víctor Cuellar, otra vez para Chacón, Chacón con la pelota, la perdió Chacón, falta de Bruno Gómez, tiro libre que favorece al equipo aurinegro.
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0: Ataca Roca para Die Strong, pelota atrás para Jusino, Jusino para Roca, golpe de cabeza de Gilder Cuellar, golpe de cabeza del lateral derecho del conjunto de Fútbol Club Universitario. Santiago Arce que quita esa pelota, viene Santiago, entrega por el sector medio para Ventura, para Carlito Ventura, tocó para Cuellar, atrás para Jusino, Jusino con la pelota, Manu.
2: Faltas en el partido 19 en un total de 74 minutos. De las 19, 17 para FC Universitario.
0: Gracias, Manu. 30 minutos, marcamos el tiempo.
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0: 30, 30, 30 minutos, segundo tiempo. 5-1 gana el Tigre.
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0: Atención, llega el cabezazo de Pasadore, bien Kioto en el primer palo, despeja esa pelota. 31 minutos, habrá lateral para el equipo manzanero.
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0: Tiro el centro, Gilder Cuellar, la baja muy bien, Dorrigo por el sector izquierdo y la toca atrás para Lazarte, Lazarte para Dorrigo, Dorrigo con la pelota, entregó el balón en profundidad, la tiene Galicho, Galicho con la pelota, lo toca Chacón desde atrás, comete infracción Chacón, tiro libre, señoras, señores, que favorece el equipo de Fútbol Club Universitario.
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0: Hugo Dorrigo para este tiro libre. Minuto 32, señoras, señores. Está ganando Die Strong 5-1. En el estadio Hernando Siles, en la zona de Miraflores, se juega. Va a ejecutar Dorrigo. Allí está Dorrigo. Atención, pierna derecha. Para levantar el centro, no. Tiro directo. Dorrigo tiró. Kioto Mendoza vuela. Pese a los cinco del Tigre, creo que Kioto Mendoza es la figura del match.
2: Completamente de acuerdo, Carlos Enrique. Su última volada prodigiosa. El portero del Tigre está en una muy buena noche y el Tigre tiene también un gran portero para varios años.
0: Así es, atención, viene Kioto otra vez, el remate al arco. Gol de Fútbol Club Universitario. Gol de Fútbol Club Universitario. No sé qué quiso hacer Kevin Chacón. Perdió la pelota y facilitó para que el atacante del conjunto de Fútbol Club Universitario bata por segunda vez en la noche a Kioto Mendoza, que de todas maneras sigue siendo figura. 2 para Fútbol Club Universitario, 5 para Die Strongest a los 33 minutos.
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2: Rodrigo Llano termina anotando el 5-2, le termina dando esperanza y se viene también otro cambio en FC Universitario. Yo no entiendo por qué no son más ofensivos desde un principio.
0: Claro, si necesitaban la victoria o el empate, no se entiende a los entrenadores, ¿eh? Pelota para Widen, Widen Saucedo con el esférico, tira el centro y corre. tiro de esquina que favorece al aurinegro.
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0: Hay córner para Di Strong, el décimo del partido, décimo para el equipo, más bien quinto para el equipo de Di Strong. Aquí está Castro, arriba el centro de Castro, le quedaba Jusino. La tiene otra vez el Tigre, domina sobre la derecha Castro, Castro tira el centro, oh, iba esa pelota para Pachu, llega para Carlito Roca, Roca para Jusino, engancha Jusino, viene Jusino, remata Chacón, la pelota pega, en un hombre viene Castro, tira Castro, vuelve a rebotar esa pelota, hay una falta de Castro. Increíble lo de Pachu, ¿no? No se nota un buen pie en este brasileño.
2: Completamente, Carlos Enrique. Cualquier jugador brasileño con un balón en esa posición y situación no la piensa dos veces, define directamente arco.
0: Cualquier brasileño buen jugador.
2: Cualquier brasileño con talento.
0: O que sea jugador de fútbol.
2: Ahí, ¿le doy una noticia?
0: Dale, por favor.
2: Hugo Vaca va a estar en el entrenamiento del primer equipo este lunes.
0: Qué bueno, hoy debería jugar Hugo Vaca.
2: Y le destaco muchas cosas buenas hoy a Di Strong en la organización. Volvimos a ver a los niños jugar en el entretiempo, algo sí, que hace muchos años no veíamos. Una alta estrella ahí para la dirigencia del Tigre, muy buen trabajo.
0: Sí, señor.
2: Pero me parece que lo de Hugo Vaca tenía que estar para esta noche.
0: Claro, por supuesto. Ahora, lo de los niños en el entretiempo pasa también por el tema de la Dirección Departamental de Deportes, ¿no? La señora Rodríguez, gran deportista, entiende que los niños necesitan pues un aliciente, ¿no? De estar en un medio tiempo en el Hernando Siles. Antes, las autoridades de la anterior gestión de gobernación no permitían, pero hasta Actapis hubo aquí en este escenario deportivo, en esa gestión, según se ha manifestado.
2: Cuando ellos tenían que usar la cancha para familiares o amistades, estaban ahí.
0: Así es. Carlitos, vamos a las variantes, por favor.
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3: Las últimas variantes en la U de Vinto, sale de la cancha casaca número 7, Hugo Dorrego, ingresa con la casaca número 19, José Beizaga. La otra variante, salió de la cancha número 32, Felipe Pasadore, ingresó con la 66, Álvaro Cuestas.
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0: Viene saliendo Widen Saucedo para diestro, una pelota para el sector medio. Viene Víctor Cuellar para el conjunto aurinegro. Ahí está Víctor Cuellar en la mitad de la cancha. Sigue Víctor Cuellar. Cuellar con la pelota, levanta la mirada, se frena, pisa el balón. Va a tocar atrás para Santiago Arce. Va la pelota para el Chapaco. Ahí está Santiago Arce. Arce con la pelota, la manda para Martín Chiatti. Chiatti con la pelota, se le desinfla bajo el botín a Martín Chiatti. Vamos a marcar el tiempo, señoras, señores.

0: Acabo de notar algo, Carlos Enrique, mientras veíamos la repetición de la última jugada. En la banca de suplentes de FC Universitario, asistente técnico, un emblema de Die Strongest, Sacha Lima, el soldado Lima, es el asistente de Barbar.
1: Sacha Lima, el hijo de Jimmy Lima, notable gran zaguero central de Stormers de Sucre, Bilsterman de Cochabamba, Municipal de La Paz, Bolívar de La Paz. Estuvo también un tiempo en Die Strongest, el gran Jimmy Lima.
0: Y la selección boliviana.
1: Ah, pero claro, hacía dupla con Jaime Rimas en esa impresionante selección del 77.
0: La selección de la reprochable liguilla de Cali.
1: Bueno, ahí hubo cosas raras, ¿eh? Ahí todos fuimos, es decir, incluso la prensa de la época no se infló tanto aquella selección. Dijeron que nunca se había planeado el mundialito de Cali. No, las eliminatorias se jugaban de otra manera. Habían tres grupos. Uno de los grupos lo ganó Bolivia, otro lo ganó Perú y el otro lo ganó Brasil. Y tuvieron que ir a Cali a definir. Los dos primeros iban al mundial directamente. Bolivia fue para jugar con Hungría. Esa es la verdadera historia. Aquí no hay que la FIFA se inventó, que nos sacaron. No hay eso.
0: Cambian de estrones.
1: Sí.
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3: Sale de la cancha Santiago Arce, ingresa con la casaca número 37, Pedro Espíritu, variante 10 tongues.
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1: Vamos a marcar el tiempo, señoras, señores, desde Miraflores.
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1: 40 minutos, segundo tiempo. 5-2 está ganando Die Strongest.
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1: Espíritu con la pelota, viene Espíritu, entrega el balón para Kiati con la pelota, viene Kiati para Pedro Espíritu. Ahí está Espíritu, Manu.
0: Un gran abrazo para toda Tarija, un representante más en Die Strongest, Pedrito Espíritu, jugador de Yacuiba, especialista en fútbol de salón.
1: Ah, bueno, muy bien. Viene saliendo desde el fondo el conjunto de Fútbol Club Universitario. Ya está agotado Castro. Jugó todo el partido el Chacha. Bueno, está realmente agotado. 41 minutos, señoras, señores. Hay saque de meta que corresponde al equipo cochabambino.
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1: Bruno Gómez con la pelota, el balón por el sector medio para Didito Rico, sobre la derecha aparece Gilder Cuellar, se le va esa pelota al hombre del conjunto de Fútbol Club Universitario, domina el esférico, pero ya había salido la pelota. Habrá saque lateral para el elenco aurinegro, que hoy no tuvo a Jaime Arrascaeta ni tampoco a Kevin Salvatierra, habituales titulares en el Tigre. Después casi todos, ¿no? Estacio, bueno, Lom tampoco estuvo, ¿no?
0: Darwin Long, que está jugando un campañón con su selección en la Nations League de CONCACAF, le empató a Surinam.
1: Mira vos.
0: En Surinam, un partidazo.
1: Pachu con la pelota. Hay infracción sobre Pachu. Primero lo había bajado a un hombre del equipo de Fútbol Club Universitario. Después recibió algo de su propia medicina.
3: El plantel de Die Strongest, Carlos Enrique, no está variando mucho en su rendimiento del juego, pese a las variantes y variantes y variantes que realiza el técnico Antonio Carlosago. La pregunta es, ¿cuál va a ser el onceno titular del Tigre realmente para lo más importante, que es la división profesional? Desde ya me pregunto, ¿qué onceno pararía Sago en Potosí frente a Lila? Cuando obviamente ya todo sea en serio, entre comillas.
0: Recordándole a la gente que el siguiente domingo, Die Strongest por la liga, por el torneo largo, tiene que visitar a Real Potosí en

0: cierto, sí.
1: Así es. Ataca Kevin Chacón, buena maniobra, sigue Chacón. Cae en el área, Ventura penal. ¿Qué se puede hacer si los muchachos de Fútbol Club Universitario no entienden que en el área no pueden cometer infracciones? Penal.
0: Y es penal. El libro te dice, tienes que cobrar tres penales, tienes que cobrar tres penales. Y son tres penales, porque esta pierna fuerte nuevamente, igual que la falta de Lasarte hace unos 10 minutos, es una pierna fuerte directa a la rodilla. Me parece, vaticino, que el que va a patear va a ser Pacho.
1: Yo creo que va a ser Castro, el Chacha. O el mismo Ventura, ¿no? Pero bueno, quiero ver la imagen repetida en la tele. Bueno, Rodrigo Llano va, reclama, en fin. Muchachos, no hagan falta en el área, porque es penal. ¿Les enseñaron? ¿Les dijeron que hacer foul en el área es penal? Castro va a ejecutar, me parece. A ver, está tardando también la imagen televisiva. Veamos, ahí está Ventura. Va Ventura. Me parece que no. A ver, más cerca. Hay un pisotón.
0: Iba a ir a revisar Gary Vargas porque sí. Ventura empieza a caer ya. Y sí, hay un pisotón, pero la pelota la suelta.
1: No, bien, bien. Me parece que no va a ser penal, ¿eh? Pero igual, a los chicos de Fútbol Club Universitario, díganles, por favor, que toda falta en el área es penal. Esta no fue falta, me parece, Carlitos, a ver.
2: Pegaron en todo lado, Carlos Enrique, y en el área no puedes hacerlo. Ya nos daba justamente la estadística Manu Urquieta. Lau de Vinto ha pegado más de 17, 18 faltas. Y tres de ellas podrían ser justamente dentro del área. Al parecer se va a confirmar, Gary Vargas está observando en el VAR.
0: 25 faltas en total en este partido, 20 para FC Universitario. De ellas deben ser fácilmente unas 6 o 7 dentro del área.
1: Ahí está la decisión. Va a los micrófonos, que no hay un micrófono inalámbrico. A ver, escuchemos a Gary.
2: No, lo que pasa es que la otra pantalla no está funcionando correctamente. Se van a la pantalla auxiliar, Quique. Ahí está observando la jugada Gary Vargas.
1: En la otra pantalla estaba dando dibujos animados,
2: parece,
1: me dices.
2: Que sí, parece que sí. Y bueno, por eso el auxiliar está revisando en este momento.
1: No sé, para mí no es penal, ¿eh? Me parece que para... a mí me parece que no es falta. No es penal.
0: Hay un pisotón, pero también Ventura como que resbala y empieza a caer. Existe el pisotón. A ver, vamos a ver qué decide Gary Vargas.
1: Don Gary va a hablar. Subimos el micrófono ambiente, por favor. Ahí está Gary Vargas. No se acerquen. No hay penal. Te lo puedo asegurar que no hay. Tiene que hablar.
3: Después de la decisión de campo, se produce un contacto normal de juego. Decisión final, puerta neutral.
1: No hay penal. No hay penal. No, correcto, correctísimo lo de Gary Vargas.
2: Lo que pasa es que ya Ventura parece que ya está en el piso antes de que justamente le llegue el contacto. Estaba ya cayéndose, creo que es lo que considera Gary Vargas. Reitero, una jugada totalmente interpretativa.
1: Ahora yo te digo algo. José Pinto se acercó y ya sabía que no iba a cobrar penal. Hizo algo así, no me parece correcto eso. Un error, ¿no? Que antes de que se haga pública la decisión, el jugador del cuadro supuestamente infractor sepa que no iba a haber penal.
0: Si no estoy mal, en México sucedió lo mismo. Fue México o Costa Rica que un jugador anticipó la decisión del árbitro a sus compañeros y terminó recibiendo la amarilla.
1: Claro, exactamente. 2 minutos más se han adicionado. Pelota en profundidad, golpe de cabeza de Martín Chiatti. Recupera la pelota Pedro Espíritu. La tira para Carlitos Roca. Pachu la tiró en profundidad, corre, atención, Kevin Chacón. Tiene que cerrar, apresurado José Pinto. Ahí saque lateral que favorece a Die Strongs. Se va a terminar el partido. Castro da media vuelta y entrega para Martín Chiatti. Chiatti conecta para su compañero Cuellar. Vuelve a perder esa pelota Chacón. La recupera Bruno Gómez y va a terminar el partido en cualquier momento. Bruno Gómez con la pelota. Va Bruno Gómez. La tiene el cuadro cochabambino. Beizaga. Beizaga con el esférico. Sigue Beizaga. Hay un hombre que está sentido. Beizaga con la pelota. Toca el balón atrás para la salida de Brian Calderón. Otra vez el balón para José Pinto. Se frena ahí cerca de la mitad de la cancha. Bruno Gómez sobre la derecha. Aparece Brian Calderón. Toca sobre la derecha para Gilder Cuellar. Atención, viene saliendo el equipo manzanero. Todavía no pita el árbitro. El final de este compromiso.
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1: Rechazó Martín Chiatti. El árbitro va a finalizar el partido en cualquier momento. Didi Torrico con el esférico, viene Didi. Didi con la pelota, la manda en profundidad. La baja Calicho. Calicho con la pelota, gira y toca contra la izquierda para José Beizaga. Beizaga con el esférico, va para adentro. Beizaga con la pelota, viene Beizaga. Beizaga entrega para Lasarte. Lasarte con la pelota. Y en este momento el árbitro, Gary Vargas, dice final del partido. Ha terminado el partido por la Copa Paceña. Clasifica Die Strongest a cuartos de final. Ha ganado Die Strongest por 5-2 al equipo de Fútbol Club Universitario, que queda eliminado de la Copa Paceña. Final del partido, Die Strongest 5, Fútbol Club Universitario 2. Ha terminado el cotejo.

0: Strongest ha ganado y además ha clasificado a la siguiente fase de la Copa Paceña. Todavía falta conocer el tema de su rival, porque evidentemente faltan algunas fechas. Una fecha más para conocer, digamos, con quién se podría enfrentar The Strongest. Lo cierto es que ha ganado el grupo. El Tigre, con 14 puntos en este momento, está ganando el grupo. Evidentemente, Oriente Petrolero quiere hacer lo mismo, pero para aquello Oriente tiene que ganarle primero a Guavirá y luego al mismo The Strongest. Así que todo se puede complicar. Veamos cómo se va definiendo este grupo C. Lo cierto es que el Tigre, con sus 14 puntos, asegura clasificación. Va directamente a la siguiente fase de la Copa Paceña. Y la U de Vinto ahora le va a prender velas ¿a quién? A Guavirá, para que le gane en este caso a Oriente Petrolero y todavía tenga un poquito de oxígeno. Chances netamente aritméticas, pero si Oriente le gana a Guavirá, prácticamente es el Tigre y Oriente los que clasifican a la siguiente fase. Lástima por la gente de la U de Vinto, pero hoy creo que equivocaron el camino. El Tigre prácticamente en el primer tiempo se lo terminó devorando.
1: Muy bien, gracias Carlitos. Un abrazo hasta el día lunes cuando estemos en la primera de la Red Deportiva.
0: Claro que sí, Carlos Enrique, 8 de la mañana arranca la Red Deportiva de Bolivia para todo el país. Un abrazo, permiso.
2: Carlos Roberto Mendoza juega en la Red Deportiva.
1: Un abrazo grande, feliz fin de semana, resto de fin de semana, Manu.
3: Claro que sí, Carlos Enrique. Lejos de que la Copa Paceña no sea importante para The Strongest y que pueda usarla como un laboratorio para probar jugadores, creo que el mayor de los éxitos no es la clasificación. Haber descubierto la posición verdadera de Santiago Arce, haberle dado oportunidad a un Kevin Chacón que está ganando minutos, un Roy Rivert que hoy nos ha llenado los ojos, saber que el Tigre tiene un segundo y hasta tercer portero como Diego Valdivia y Kioto Mendoza, ahí están las verdaderas victorias del Tigre en esta fase de grupo de Copa Paceña. Conmigo hasta este lunes, 8 de la mañana, con la Red Deportiva a través de ATV Radio. Permiso.
2: Manuel Urquieta juega en la Red Deportiva.
1: Muy bien, la figura para la televisión, Adrián Estacio, pero yo le habría dado crédito a Kioto. Es también una forma de levantar, de incentivar, ¿no? Claro, está bien por los goles, Estacio, jugadorazo, no hay problema. Pero Kioto creo que fue la gran figura, pese a la victoria amplia de The Strongest por 5-2 ante Fútbol Club Universitario. Amigos, ha sido un gusto. Gracias por su atención. Sigan con la programación de ATV Radio. Volvemos, Dios mediante, el día lunes para todo el país. Muy buenas noches.
2: Carlos Enrique Rivera juega en la Red Deportiva.

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¿Cómo están, amigos? ¿Cómo les va? Qué gusto estar nuevamente con todos ustedes en este nuevo fin de semana que promete ser intenso. Comenzamos con la mejor música, los clásicos y los enganches que tú, por supuesto, estás esperando cada fin de semana. Comenzamos con mucha fuerza con esta canción. Aquí está Silver Convention con una hermosa canción de 1975.

tal vez algún 15 años por ahí, muy lejano. Aquí están Silver Convention con una extraordinaria canción en una versión también muy especial. Estás con el poder del disco.

¿Qué tal si cantamos otra vez? Fly, Robin, fly. La Silver Convention.

parece muy renovada, muy linda, muy bailable para todos ustedes. Yvonne Hellman, de la película Fiebre del Sábado por la Noche. Aquí está ella. Para seguir recordando.

poquito más de ritmo. 1980, Second Time Around. Aquí está Shalimar para seguir recordando con el poder del disco.

You and I. Qué buen tema. Para recordar los años 80. El colegio, los recreos, las fiestas. Recuerdos imborrables. Con esta canción, You and I, tú y yo. Seguramente la cantabas y muy bien, o si no, la disfrutabas. Unas tardes de discoteca o de matinés y esas noches sensacionales. Una versión premium para todos ustedes.

Seguimos con música disco y canciones de los años 80. Sherry Lynn, Good to be Real. Qué buen tema, ¿eh? Una canción, una de mis favoritas. Realmente es muy bonita. Aquí está. En una versión muy distinta, un remix sensacional. Sherry Lynn, una voz maravillosa.

inolvidable. Aquí están ellos, te traen nuevas o viejas sensaciones. Depende cómo lo tomes, porque recordamos grandes canciones que nos traen cosas, momentos inolvidables a la memoria. Brother Johnson. Aquí están ellos otra vez con esta canción.

Qué buena canción en una versión realmente inigualable. Blondie, ¿lo recuerdas? 1979. Rupture.

0: primeros 30 minutos con el poder del disco. Vamos a volver en unos instantes con más y mejores recuerdos. Espéranos.
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Bolivia estamos. Aquí vamos a recordar en este sector las canciones en nuestro idioma. ¿Qué tal esta conformación? Heite. Con una afirmación incontrastable.

¿Y qué tal los enanitos verdes? Después de G&T, aquí están ellos con esta canción, La Muralla, los enanitos verdes contigo.

Ahí estaban los Enanitos Verdes con este clásico del rock latino o el hispa rock, como tú quieras llamarlo. La Muralla, linda canción.

para seguir bailando, disfrutando de nuestro idioma. Aquí están los argentinos. Signos. Soda Stereo.

¿Se acuerdan de Los Prisioneros? ¿Qué tal esta canción? Que ya la sientes. Qué buen enganche para vos. Aquí están ellos con este gran clásico.

Algo de Charly García. Claro que sí, un gran exponente de este tipo de música. El rock latino.

Subimos unos peldaños más en el ritmo. Aquí está G.I.T. otra vez con esta estupenda canción. Siempre fuiste mi amor.

Miguel Mateus contigo. Con esta sugerencia para que la tomes en cuenta. ¿Recuerdas esta canción? Good Melody. ¡Qué buenas, Martínez! Llámame si me necesitas.

Estamos listos. Está lista una gran canción. Prepárate para moverte mucho más. El poder del disco está contigo, contigo, contigo, contigo, contigo, contigo, contigo, contigo, contigo. Ahora sí, lo que te había dicho. Virus, luna de miel.

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3: Último sector, con buenos recuerdos, con grandes canciones, como esta que le pertenece a Sonia. You Never Stop Me Loving You. 1985. Qué gratísimos recuerdos. Aquí está ella, Sonia, una cantante excepcional con una maravillosa voz, para que la recuerdes.

Y en este sector vamos a recordar grandes amplificaciones como Mahoney Disco, como Disco Yes, o como Estudio Producciones, donde estuvimos también con grandes amigos compartiendo. Hey, qué lindos momentos.

Te decía que vamos a recordar grandes amplificaciones. Esta, por ejemplo, esta canción me recuerda a Hot Music con Gerardo Aliaga, con Miguel Ángel Vega, en fin, con grandes amigos de esa hermosa amplificación, 1986-87 aproximadamente. Aquí está Ken Maslow.

¿Y qué tal esta canción del grupo Lee Moll? The Never Ending Story. La historia sin final. Una canción realmente muy bonita, muy bailable, con mucho ritmo para recordar. Y no lo olvides, estás con el poder del disco. Lee Moll. Never Ending Story.

qué buenos recuerdos. 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Llegando ya al final de esta clásica entrega, diríamos. Solo por esta noche. Just for tonight.

seguimos recordando grandes canciones. Aquí está la canción originalmente interpretada por Lauryn McKean, Let the Night Take Rain. Esta vez escuchamos la versión de 501S y la voz de la francesa Desire. Let the Night Take Rain. Deja que la noche sea la culpable.

Boys. Y esta canción que fue número uno en 1985 en el ranking del programa televisivo Tarde Joven de Canal 11, que lo compartíamos con Freddy Delgadillo, con Oscar Vázquez, con mucha gente amiga, por supuesto, con Edwin Díaz, a quien le mando un gran abrazo hasta la ciudad de Cochabamba. It's a sin. Es un pecado. Una canción que reventaba las pistas de baile.

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Y estamos aquí. ¿Qué tal, amigos? Muy buenos días. Acá nos abrazamos a través del aire. Nos felicitamos, nos aplaudimos, la pasamos divina. Acá es donde el tiempo se detiene para mandarnos en un viaje expreso a todo lo que fue la década del 70, 80 y 90. Sí, señor. Acá estamos con toda la pila, con todas las ganas de pasar momentos sumamente gratos. Javier Oroz les habla desde la radio, desde ATV Radio. El propósito es pasarla bien. Definitivamente, aquí empieza el programa Todo Volumen. Muy buenos días a todos. ¡Feliz despertar! Que hayan despertado muy bien, que el día de hoy sea un motivo de festejo. Siempre hay un motivo para festejar. Siempre hay un motivo para pasar momentos gratos. Mientras estés vivo, mientras tengas salud, mientras tengas propósitos en la vida, ahí estás. Todo el centro de tu vida tiene que ser Dios. Agradece a Dios porque estás vivo, porque estás viva. Así que, con ese agradecimiento tan especial, nosotros nos disponemos a iniciar el programa. Señor, con todo. ¡Bien! Yeah. Arrancamos el programa. Ahí vamos. Hola, gente. Hola, disco. Hola, hola, hola. Un gran abrazo, un apretón. Como dice esta canción, All Time, un fuerte abrazo. ¡Qué bien!

estamos. ATV Radio nos permite estar tres horas, muy apretados, muy abrazados. Hola, buena onda.

este programa, por ejemplo, es propositivo, altamente propositivo. Valoramos absolutamente todo, a cada uno de ustedes. Acá nos...

resplandeciente, fulgurante, emocionante, Shine On, George Duke, las 10, estamos a las 10 y a las 6 de la mañana, porque cuando se reprisa son las 6 de la mañana todavía, y nosotros...

finito, ¿verdad? ¡Qué finito! 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

Saludamos a todos, gracias, gracias amigos. Bueno, el día de hoy hay cosas sumamente interesantes. Vamos a escuchar temas que te apuesto que no escuchaste hace cualquier cantidad de tiempo. Ya lo dije y siempre lo manifiesto. Acá en el programa tratamos de rescatar no solamente los temas,

que habitualmente ya están desgastados dentro de lo que se llama los clásicos. Tendremos realmente fabulosas cosas. Miren estos discos. Los que nos siguen a través del TikTok pueden apreciar, por ejemplo, estas maravillas que vamos a tener la oportunidad de disfrutarlas. High Gloss, por ejemplo, ahí está. You'll Never Know. Le estoy mostrando a la gente, amigos, que me siguen a través del TikTok, algunas placas, Mike and the Mechanics. Este CD, por ejemplo, es una joya. Es una joya. Y bueno, voy a ir mostrando todo el material que vamos a ir compilando. Julio nos trajo un excelente material el día de hoy. Hay música en español, pero que no la escuchaste hace temporadas. Y bueno, hay muchas cosas que el día de hoy vamos a ir poco a poco desempolvando para que tu alegría sea mayúscula. Estamos de vuelta. Hola, mi gente. Hola, amigos. Ahí vamos con muy buena onda. Volvemos segunda media hora del programa.

estaba impressed, Dying to be dancing, bailando hasta morir. Y aquí hay otro demonazo. Solo tienes que aumentar el volumen de tu radio.

Están muy buenos para empezar. ¡Qué bien! Hola, gente disco que se suma a esta fiesta. Saludos desde La Paz.

esto sigue, ¿ah? Lo único que tienes que hacer es subirle el volumen. No interesa que estés solo o sola. Ensaya unos pasos. Sonríele a la vida. Mírate al espejo. Estás vivo hoy. Estás viva. Y mientras haya vida, hay ganas de seguir adelante. No hay otra.

este es el momento en el que tienes que subirle un poco más el bajo de tu equipo. Ese bajo te va a permitir disfrutar al máximo la buena música. Los 80s eran con buen bajo. It's gonna be on your side. Así se llama este tema. 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

aquí estoy. Here I am. Uno tras otro los éxitos. Así la pasamos bien acá. ¡Saludos, discos!

Esta es la fiesta de la música. No me canso de decir, mientras los vinilos giraban en los 80, tu corazón también lo hacía. A eso nosotros queremos volver.

Peaches and Herbs me piden. I'm gonna back together. A ver, lo vamos a buscar. Un saludo a Me Vale un Poroto. Javierito querido, te mando un saludo grande. Gracias a Me Vale un Poroto. Saludos, amigos.

Te dije que los 80 siguen vivos en cada acorde musical. Y los recuerdos en tu vida tienen banda sonora. Te dije que los grandes éxitos nunca pasan de moda. Te dije también que la alegría siempre encuentra una canción. Eso nunca tienes que olvidar. ¡Ahí va otro!

Tú tienes el poder. Tú tienes el poder de quedarte en la radio o cambiarnos. Pero yo creo que te vas a quedar, porque tenemos todavía 2 horas por delante. Eso apenas está empezando. Javier Oros te habla desde ATV. ¡Qué bueno este tema! Y después de esto, vamos a ir a un corte. Y después del corte, vamos a continuar. Quiero darle la bienvenida a Julio Balta en unos instantes nada más. ¡Uy! ¡Qué bueno! Realmente hemos empezado esta mañana con todo. ¿Me quieres seguir a través del TikTok? Simplemente entras a Javier Oros.

saludos, saludos. Saludos al Chucutas. Buenos días, Javier. Feliz sábado. Saludos desde Nueva York. Saludos, Nueva York.

0: Se nos fue la primera hora del programa. Pero es solo la primera, tenemos dos más para seguir disfrutando. Hemos desempolvado unos discos, pero impresionantes. Te los he mostrado hace unos instantes a través del TikTok y lo vamos a escuchar, no solamente para mostrar la música, pero primero esto es importante.
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3: Sí, señor, estamos de vuelta. Gracias, gracias. Nos escuchan en todo lado. YouTube cumplió 50 años, me dicen. Hola, Javier, ¿cómo andas? Un cariño a todos los amigos. Nos escriben desde Nueva York, nosotros contentísimos. Y, por supuesto, estamos con todas las ganas de pasarla bien. Lo importante es pasarla bien. Lo importante es disfrutar de la música, disfrutar de tu vida y explotarla al máximo. Yo me siento muy contento de poder llegar a tanta gente en La Paz, en Cochabamba, en Sucre, en Oruro, Cobija, Trinidad, en nuestro país y fuera de él. Esa es la idea, pasarla muy bien. Y para pasarla muy bien, lo invité a Julio César Balda. ¿Qué tal, Julio? Buenos días. ¿Cómo estás? ¿Cómo anda la onda el día de hoy?
4: ¿Qué tal, Javier? Bueno, la onda anda así con el calor de los clásicos. Con ese calor que nos acompaña los sábados tras sábado, o ya sea, bueno, a veces yo lo escuchaba siempre, a veces en casita. Ajá. Haciendo algo, tal vez en la movilidad, yendo al mercado. A propósito, un saludo también, ¿no?, hacia todas aquellas personas que trabajan frente al volante, ¿ya? Sí. Que siempre son asiduos oyentes de Javier, ya desde hace años, ya con todo lo que ha significado a todo volumen, e inclusive me hablaban recientemente, la semana, acerca de lo que hacías tú hace muchos años, Disca para tu disco, te debes recordar.
3: Así es.
4: No, estamos felices, chochos, con la música, la buena onda y todo aquello que significa el programa de Javier Oros.
3: Hemos decidido ir por la onda de la música, la bandera de los 80s, de los 90s, de los 70s, y ahí nos vamos plegando todos. Ahí nos vamos a identificar absolutamente todos. Y por supuesto, contentísimos de poder ir avanzando, ¿no es cierto? Así que, bueno, un gran abrazo para toda la gente, a los amigos. Y hay este tema que además nos sirve para hacer un homenaje a un gran amigo que es, y ha sido en realidad, Juan Carlos Gutiérrez, Joe Banana Gutiérrez, que esta semana prácticamente se fue, ¿no? Se fue por un problema de salud, partió y bueno, nos dejó grandes recuerdos, nos dejó grandes momentos y un gran DJ además, Julio.
4: Es así, muchos deben acordarse que de Casablanca, pero hace años, ¿no? Por ejemplo, Eddie Rabbit, que él le gustaba poner, y bueno, no solamente de discotecas, ¿no? Sino también así productor de lo que viene a ser sellos discográficos. Aquí en nuestro medio va a través de Discolandia, que lo han publicado bastante, con MCB, también WEA, él estaba también de la mano de eso. También, por supuesto, deben acordarse una foto que él inclusive la ponía en su época, estamos hablando 1900, promedio 93. ¿Te acuerdas de Inner Circle? Ahí estaba Joe, como también le decían Juanqui, Benson, Negro, etcétera, ¿no?
3: Tenía todos. Incluso tiene un tema dedicado al Negro, que lo hicieron los amigos de los Lucas y que hasta el día de hoy suena y suena muy bien. Bueno, se nos fue un gran amigo. Un amante de la música, un amante del jazz. Y bueno, cuando yo lo conocí a nuestro buen amigo Joe Banana, a Juan Carlos Gutiérrez, estaba haciendo mis animaciones en la discoteca Casablanca, que estaba en la 20 de octubre, casi JJ Pérez, y ahí era el líder directamente, Casablanca Discoteca, y con ese estilo un tanto pastoso que tenía en su voz,
4: Casablanca, decía,
3: Casablanca Discoteca, hola mi gente, ¿no? Esa era la onda. Estaba sonando muy bien, Julio, este tema que nos va a ayudar también a iniciar una nueva hora con mucho ritmo, con mucha alegría y mucho entusiasmo. Este tema pertenece a People's Choice. El tema en realidad no es de esos clásicos que toda la gente lo conoce, ¿no es cierto?
4: Que todos escuchan y se paran y se van al centro de la pista.
3: No es de esos temas, pero tiene muchísima fuerza. Y bueno, quienes conocen este tema a disfrutar, y quienes no lo conocen, se los presento. People's Choice If I knew then what I do now. Si no lo sabía ahora, no lo sabía antes, ahora lo sé. ¿Qué tal ese tema, Julio?
4: Me recuerda una tapita amarilla a Javier en controles, ahí, limpiando el disco, poniéndolo al tornamesa, el MK1200, agarraba el micrófono y se encendían las luces en

If I knew then what I don't know. Esto no conocía de ti. Pero bueno, ahora que ya conozco, voy a tener mis recaudos. Es una bellísima interpretación ochentera 100%. Bueno, en los ochentas lo mejor de la moda siempre ha sido sonreír y sonreír. Gracias amigos a todos quienes nos siguen. Un abrazo grande a Donald que nos está compartiendo y nos está haciendo el famoso tac, tac, tac, tac, con lo que el TikTok nos permite seguir subiendo en la categoría de amigos y llegar a cada vez más cantidad de gente en todas partes, no solo en nuestro país, sino también en el mundo entero. Este programa se llama Todo Volumen. Puedes seguirnos en las redes a través de atvradio.com. Ahí está donde puedes encontrar precisamente a ATV en cualquier parte del mundo. Nos puede seguir también en FM, porque estamos de la forma tradicional a través de las emisoras propias en cada departamento de nuestro país que tiene ATV Radio. Acá en ATV tenemos la oportunidad ahora de dar un vuelco de 180 grados en la programación, y te invito a seguirla, porque no solamente es este programa que se difunde los sábados de 10 a 1, y si estás escuchando en domingo, lo estás haciendo en el reprise, que sale desde las 6 de la mañana los domingos hasta las 9 de la mañana. Y a las 9 de la mañana entra el Kiko Claure, que también es muy conocido dentro de la música, que tiene un programa retro, pero de primer nivel. Es un programa más trabajado, más editado, que te invito a escuchar. Son 5 horas de una maratón excepcional con Retromanía que realiza Kiko Claure, que todos lo conocen como el Loquito. Así que bueno, un gran cariño para todos. Ahí estamos, ahí arrancamos. Y bueno, quiero ir con una intérprete que particularmente me gustaba muchísimo. Lo escuché por primera vez este tema en la discoteca El Castillo, allá por los ochentas. Y realmente vale la pena volverla a escuchar. Sigue bailando y sigue sonriendo.

0: de colección, ¿verdad? Es Fantasy.
1: Sí, el que va a venir.
0: El que va a venir. You're Too Late. A ver si lo reconocen. Yo creo que sí. Todos van a poder disfrutar precisamente. Lo estoy mostrando a través del TikTok a todos los amigos, a toda la gente que nos está siguiendo. Este CD, bueno, es muy difícil de conseguirlo. Lo extraemos de la colección de mi querido amigo Julio César Balda. Y por supuesto lo vamos a disfrutar. Ahí está.
1: Fantasy, You Are Too Late.
0: Demasiado tarde. Gracias, Julio. Este tema sí que lo estoy escuchando de más de una década atrás.
1: Pero usted lo ponía.
0: Sí. Yo lo ponía en la radio. Y ahora lo volvemos a hacer.
1: Eso.
0: You're Too Late. Fantasy. Y la verdad me había olvidado de la tapa del disco.

Otro gran abrazo hasta los Estados Unidos. Roberto Salvatierra, mi querido amigo Bob. Un gran saludo, Javierito querido. Sigue adelante con nuestra música inmortal. ¡Qué grandes recuerdos! Dice, un gran abrazo, Roberto Salvatierra. Te extrañamos en Bolivia.

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Hiciste historia, me dice. Bueno, ahí estamos. Hacemos surco en la vida. Sembramos. Y le decía a nuestro buen amigo, no podemos guardarnos la música. No podemos dejarla la música. No podemos meterla en un desván. La música tiene nomás definitivamente

0: Julio, nos volvemos luego con High Gloss. ¿Está de acuerdo?
1: Perfecto.
0: Muy bien, hay sorpresas que me ha traído el día de hoy, ¿verdad?
1: Sí, sí, sí, estaremos hablando de algo muy interesante, que son los Hit Wonder.
0: Los Hit Wonder son esos artistas que solo lanzaron un tema musical, fue un éxito rotundo, y luego nunca más volvimos a saber de ellos. Hay una cantidad impresionante de estos hits, Wonder, los únicos temas musicales que los hicieron famosos. Hay mucha gente que debe estar pensando, a ver, ¿quién lo escuché una sola vez? Fue un éxito.
1: Pero rotundo.
0: Y rotundo, ¿no? Hizo bailar a todo el mundo. Y bueno, después de eso, nunca más supimos de estas agrupaciones o de estos cantantes. Tenemos unos cuantos, unos cuatro o cinco, porque hay muchos, ¿no?
1: No, hay una infinidad. Inclusive hace algunos instantes estabas con Kerry Lucas, si bien sacó otras grabaciones, pero llegó solamente su famoso Keep Smiling. Bueno, al tope, llegó al número uno. Y bueno, de hecho, ser un One Hit Wonder no es nada malo.
0: No,
1: porque...
0: No.
1: Ni usted ni yo tenemos nada de eso, ¿no? Entonces, bueno. Ser un One Hit Wonder es mucha cosa y tenemos grandes artistas que han llegado solamente a eso. Y estaremos viendo más adelante, estaremos nombrando tanto en lo que viene a ser inglés, algo latino, hasta inclusive nacional, porque tenemos artistas que graban, pero solamente han tenido en su vida un exitazo. Tal vez otros tal vez más o menos tibios, pero solamente son artistas de un super éxito.
0: De un super éxito. Habíamos anunciado por el TikTok, porque además la gente que está con el TikTok me está viendo y estamos observando. Les mostraba el CD de colección que tiene Julio, que es el famosísimo High Gloss. You'll never know. Tú nunca lo sabrás, lo enamorado que estuve de ti y que tú no me echaste ni siquiera nada de bola, ¿no? Ahí está el famoso High Gloss, You'll Never Know. Vuelve, pero después de esto que es importantísimo en ATV Radio.
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2: ¡Estamos de vuelta!
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2: Yes, ya estamos de retorno. Y esto es A Todo Volumen.

0: arroba inolvidable Javier Oros, ATV Radio. Estamos de vuelta.
1: Estamos de vuelta. Ahí está. Lo mostré a través del TikTok. Ya sabes, si quieres seguirme en TikTok, estoy como Javier Oros. Ingresas ahí y ya está. Mira, ahí está. Es High Gloss. You'll never know. Nunca lo sabrás. Jamás averiguarás que te amé tanto, que estaba detrás de tus pasos. Donde tú ibas, estaba yo. Me guardé el secreto y lo hice canción. Qué bellos momentos. Solo sufrir, simplemente verte. You'll never know. High Gloss. Una bella interpretación, una bella letra y un buen programa.

felicidad. ¡Wow! Donde suena un clásico, definitivamente vuelve la juventud. Y ahí estamos nosotros contentísimos de llevarles adelante simplemente buena onda. El agradecimiento a quienes nos siguen a través de 89.2 en Cochabamba, en La Paz 107.2. Estamos en Sucre, Oruro, Cobija y Trinidad a través de FM 92.5, en Potosí y Tarija 93.7. Ahí está el tema este. Este tema es de Alice.

0: tema hace muy buenos años atrás que no lo escuchaba. Alessi, el éxito Jagged Edge. Julio, este es uno de esos temas que no sonó una barbaridad, pero en la radio fue un todo un éxito.
1: Y aparte de eso, también hay que señalar que si escuchamos más o menos el fondo, en fin, el coro, el estilo, se asemeja a alguien conocido. Y claro que sí, pues el productor era, sin duda cabe, Christopher Cross, que estaba detrás, por eso tiene esa onda
0: Christopheriana. El estilo Christopher Cross, sí, qué buena realización. No, y bueno, como esta también que vamos a escuchar. Aldo Nova,
1: 1982.
0: Cinderline. Mira la luz, la poderosa luz.

Aldo Nova, lo estoy escuchando de igual de hace mucho tiempo. Hay tantos temas musicales que han quedado ahí, guardados, que vamos rescatándolos para compartirlos a través del dial, para compartirlos en los cuatro puntos cardinales. Quiero también mandar un saludo a quienes nos siguen ahora, porque la señal de ATV y ATV Radio está en el satélite Tupac Katari desde algunos días atrás, y a través del satélite Tupac Katari estamos llegando a muchas provincias en todo el país, y bueno, también en todas partes del mundo nos siguen en regiones que nosotros ni nos imaginamos. Estamos en el satélite Tupac Katari, es otro de los logros de ATV. Y nosotros, aprovechando esto, mandamos saludos a toda la gente. Estábamos en debate acá con Julio sobre este artista, Clarence Clemons, y su You Are a Friend of Mine. Tú eres el amigo de todos los tiempos y siempre estás en mi mente.

0: La verdad, no fue así famosísimo, por lo menos dentro de la onda del disco, Julio.
1: No, pero realmente marcó época Clarence Clemons porque participó con grupos famosos, ya que él era un saxofonista tremendo.
0: Sí,
1: un pero buenísimo. Como la vida también tiene su rumbo, bueno, ya nos dejó, pero dejó su material, su música.
0: Y muy buena música, muy buena música. Estamos a 5 minutos de ingresar a una nueva hora y bueno, les reitero, este programa se difunde todos los días sábados en vivo. Lo hacemos a través del TikTok también y toda la red de ATV. Ya les dije, estamos en el satélite Tupac Katari, estamos en radios de FM propias en cada departamento. Estamos en los Yungas a través de FM Radio Play 97.7. Estamos en Santa Cruz en la señal del 91.6 FM Ciudadela Pampa de la Isla, en Santa Cruz de la Sierra. Estamos en todas partes como medio de comunicación. Realmente estamos cumpliendo ese propósito de unir precisamente a todo un país. Qué buen propósito y en ese fan nosotros con la música queremos integrar. Soy uno de los creyentes de que nadie es una monedita de oro, definitivamente, para caer bien a todos, pero la música es lo más cercano a esa monedita de oro, porque con la música podemos llegar a tu corazón, y tu corazón es lo más noble que hay. Y si tu corazón está contento, nosotros estamos cumpliendo precisamente ese objetivo. Julio, volvemos después de esta pausa con todos esos hits que sonaron una sola vez, y después chacatao, como dicen, ¿eh?
1: Bueno,
0: nunca más.
1: Claro, en realidad son esos artistas o grupos que tuvieron solamente un súper exitazo. Tal vez tuvieron otras canciones que fueron conocidas, pero nunca llegaron al top one. Estaremos con esos éxitos y Javier, como siempre, a su estilo y con la buena onda, estará presentándoles a todos ustedes.
0: Muy bien, entonces no queda otra que dar el paso correspondiente a esto que es importante en ATV Radio, y luego estamos de vuelta.

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2: Estamos de vuelta, somos a todo volumen. Soy Javier Oros y estoy muy feliz de estar con todos ustedes.

0: Ya estamos a todo volumen. Ingresando a la última hora. ¿Qué tal? Si nos sigues los sábados, ya sabes, de 10 hasta la 1. Y si nos sigues los domingos, de 6 de la mañana, mira qué madrugadores. Bueno, es el reprise. De 6 de la mañana, 9 de la mañana, y luego sigues en ATV y la pasas divino. Igual el sábado en la tarde están los enganches de Carlos Enrique Rivera. Un sectorcito realmente exquisito que vale la pena seguir a partir de las 6. Buenísima onda. Bien, Julio, estos aplausos también es para recibir a este sectorcito. Este sector de los éxitos que se hicieron solo por una sola vez, ¿eh? One Hit Wonder, ¿eh? Ese es el sector correspondiente que nos ha traído. Con Julio estuvimos husmeando algunos temas musicales, algunos artistas, y hay amigos que en el TikTok también me han estado sugiriendo algunos temas de cantantes, grupos que hoy por hoy ya no existen. Bueno, además, solo lanzaron un éxito, ¿no? No más.
1: Solo tuvieron un éxito, ¿no? Y todo depende también, Javier, ¿no? O sea, que depende del lugar, no solamente que haya sonado en la Billboard, ¿no? Puede ser que, digamos, que si yo en el África ha tenido esa agrupación 3, 4 éxitos, y en ese parece lugar deja de ser un grupo de un One Hit Wonders, ¿no?
0: Entonces, le lanzo un One Hit Wonder.
1: A ver, láncelo.
0: Pop Music, a ver, ¿qué puede decir de este?
1: Ah, no, que es un, con todas las mayúsculas, One Hit Wonder, es Pop Music.
0: Después no hizo más, ¿no? No hubo más.
1: No, a ver, los mismos amigos oyentes deben estar pensando, ¿otra canción de
0: Pop no Music? No hay, pero no hay. Bueno, quienes no ubican quién es Pop Music, este es el tema. Este es el tema al cual estamos haciendo referencia. Les dio buena plata, les dio buen dinero, pero no hicieron más. Pop Music, el grupo M, que después de esto se fue a la M, perdón.

0: y el éxito Pop Music. ¿De dónde son los Pop Music? ¿De los el grupo M, alemanes?
1: No sé, ahorita me agarró en curva, le cuento. Es que también, como usted me hace reír, es que los mandó a cierta parte con su éxito.
0: No, hicieron este tema y luego el grupo M se fue a la M. Sí. Bueno, el siguiente que tenemos ahí en puerta es el señor Patrick Hernández, ¿no? Sí. Por su apellido, ¿es español o es latino? Patrick Hernández causó furor.
1: Fuerte a finales de los 70 y comienzos de los 80. Realmente las discotecas tenían que tener en su programa esta canción. Es más, le cuento, ¿no?, que, bueno, inclusive el sello que representó a este señor aquí en nuestro país vendió un montón ya.
0: Patrick Hernández, ¿pertenecía a Atlantic o a RCO?
1: Bueno, pertenecía, le voy a decir, al sello discográfico que pertenecía a nuestro medio, que era Discolandia.
0: Pero, claro, el original creo que era RCO o Atlantic Records.
1: Me parece que era RCA.
0: Muy bien. Patrick Hernández, ¿quién era, pues, ese caballero, no? Era este señor que hoy en día sigue viviendo... ya viejito de este éxito.
1: Sí, las regalías. Es más, o sea...
0: Vive bien,
1: pero claro. Participó dentro de su cuerpo de baile alguien que llegó a ser number one y que no entra dentro de los One Hit Wonders. Le cuento, ¿sabe quién?
0: A ver, ¿qué? Cuente.
1: Madonna.
0: Madonna estuvo en el cuerpo de baile de Patrick Hernández.
1: Estuvo ahí, pues que Madonna fue escalando, ¿no? Y ahora es César, claro, la reina del pop. Bueno. Pero... realmente Patrick Hernández, por muchas cosas,
0: le abrió la puerta.
1: Y esta canción fue en su tiempo muy pegajosa y ahora mucha gente la va a recordar y la va a disfrutar.
0: Bueno, ¿quién era este caballerito? Era el que hacía el tema Born to be Alive, nacido para vivir, ¿no? Ahí está Patrick. ¡Ah! Lo recuerdo así la gente, ¿no?

0: Patrick Hernandez, Born to be Alive. Otro de esos temas que lo lanzaron, lo hicieron éxito, dio muchos réditos económicos y, como decía Julio, además de hacer bailar a tantos, hasta el día de hoy los dividendos permiten a Patrick Hernandez vivir decentemente su vejez, ¿no? Y además ese detalle tan importante que Patrick Hernandez le abrió la puerta a Madonna invitándola al cuerpo de baile de esta su canción. Madonna formó parte del cuerpo de baile de Patrick Hernandez y mire, el mentor quedó con un tema y la bailarina con muchos éxitos. Así es la vida, así es la vida. Bien, el siguiente tema, querido Julio, y vamos a ir tratando de cumplir, son tantos los famosos One Hit Wonder, que tenemos que en algunos casos hacerlos más cortos los temas musicales. El que viene es Made in Germany. ¿Eh?
1: Made in Germany, bueno.
0: Sí, él es The Knack.
1: Ya, bueno, sí, es una agrupación rockera de Knack, ya. Ajá. Que tiene una historia muy bonita, una historia romántica muy bonita, le cuento.
0: Ah, no,
1: ya.
0: Diga.
1: Bueno, aquí manejamos por si acaso sin nada de internet, nada, nos lanzamos así de nuestro disco duro.
0: Cuente.
1: Bueno, le cuento que el cantante de esta agrupación, bueno, conoció a una chica, ¿ya? Y le gustó, se quedó impactado y empezó a cortejarla, ¿no?
0: Uh-huh.
1: La otra casi ni la hora, ¿no? Ya. Pero fue tanto el impacto que este señor agarró el lápiz, el bolígrafo, en fin, y bueno, empezó a crear una canción, ya, uh-huh, con el nombre de una personita.
0: Ya.
1: Sharona.
0: Sharona era.
1: Era esta chica. Y le dedicó, uh-huh, esa canción a ese amor. Uh-huh. Para ese momento era un amor imposible.
0: Claro.
1: Pero con el tiempo, sí, logró conquistarla a esta señorita muy simpática.
0: My Sharona.
1: Estuvieron bastante tiempo, le cuento.
0: Sí,
1: ya, y luego se separaron. Uh-huh. Y al finalizar, ya estamos hablando dentro de lo que viene a ser este siglo.
0: ¿Qué le dijo? Bye Sharona.
1: No, ya estaban bye. Separados, ah, ya. Todo eso, pero el cantante, bueno, se enfermó, ¿no? Estuvo enfermo, muy delicadito.
0: Muy delicado.
1: Y sus últimos días, esta señorita sí se acercó a él, le ayudó, lo cuidó un poquito. Y bueno, algo muy bonito, ¿no?
0: Una historia.
1: Y de ahí nace, ¿no? My Sharona, mi Sharona, que es el nombre de esa chica que conquistó el corazón de este cantante. Y esa canción, pero llegó a impactar con una fuerza. Y hoy en día ese disco ya se encuentra dentro de lo que viene a ser un puntual especial de los coleccionistas de rock en especial.
0: Muy bien, ahí está. Siempre hablar de títulos, de nombres y cosas así, a veces a la gente dice, wow, pero ¿de quién estarán hablando? Es precisamente de este temita. Ahora sí, ¿verdad? The Knack, My Sharona. Otro de los One Hit Wonders.

0: fabuloso. De nada que Macho Rana. Estaba disfrutando en los audífonos el que la guitarra está en el lado derecho y suena sensacional. Una grabación de lujo, Julio.
1: Una bella canción, bellísima. Está entre mis favoritas, le cuento. Desde muy, muy, muy, muy jovencito, desde Super Ratón, ya tenía el disquito pequeño que sacó la empresa discográfica de nuestro medio.
0: Muy bien, ahí está, los alemanes The Duck. Y esta versión que hicieron, que quedó ahí en los anales de la historia de la música, My Sharona. Bien, este tema que vamos a lanzar a continuación está a cargo de un grupo que se denominaba The Vapors. The Vapors, los vapores.
1: Los vapores, sí. Pero hay algo que quiero también recalcar así entre paréntesis, Javier. Uh-huh. Me encanta la gente que está participando a través de tu TikTok, que te dan ciertas sugerencias, ciertos títulos como One Key Wonder. Eso es bonito, ¿no? Tener la interacción ahí con los amigos que te siguen por el TikTok.
0: Por ejemplo, en este instante le mando un saludo a DJ Shaft, que está en Valdivia, en una región de Chile, que está cerca, digamos, Chile, al Ártico. Es un lugar muy lindo. Un saludo hasta Valdivia, al DJ Shop, que siempre está en sintonía nuestra y que siempre lo escuchamos también en las redes con su música a través de una radio estación que es online. Él trabaja todos los días y bueno, ha decidido que también podamos compartir la música que tenemos en el programa. Un saludo a DJ Shop allá en Valdivia, Chile. Y bueno, ahí está. Estamos con los One Hit Wonder, los temas que solo sonaron una sola vez y que luego ahí quedaron, no hubo más, y quisieron hacer algo más, pero no les dio suerte.
1: Tampoco tuvieron
0: más éxitos como que para poder seguir popularizándose. The Vapors, a ver, coménteme, ¿qué sabe de ellos?
1: Bueno, no, más que todo que es hablar acerca de ellos, bueno, quiero recordar a un gran amigo que le encantaba y me dijo, esta canción me encanta, tienes que tenerla en tu colección, amigo. Uh-huh. ¿No? Bueno, él ahora está en el cielo, un gran amigo, era una enciclopedia, su nombre es Luis Vergara.
0: Oh, muy bien, Luis Vergara, así nos acordamos de él. Temas musicales que también se identifican con los amigos. The Vapors, se hicieron vapor, se hicieron humo.
1: Se hicieron humo, y nada menos que en el Japón.
0: Claro, se volvieron japoneses y se hicieron humo. Este tema, el Turning in Japanese, sonó muy bien.
1: Sí, por eso es un One Hit Wonder, pero luego no hubo otro éxito más de esta agrupación.
0: Perfecto, ahí está, la agrupación que nació como vapor y luego se hizo humo.

0: The vapors turning Japanese. Me estoy volviendo japonés. Tengo ya los ojos rasgados. Me están creciendo los bigotes largos. ¿No es cierto?
1: Eso es de hambre, eso es de hambre.
0: Era el tema de The Vapors, que como dice su título, los vapores. Se hicieron humo, nunca más, un solo tema y éxitos. Desde Alemania, propaganda. Le mandamos un saludo a Duel, recuerdo, dice, de Alemania de 1986.
1: Duelo.
0: Le mandamos un saludo a Lito Calizaya, él está en el norte, ¿no?
1: Sí, está en Washington D.C., está Saúl Calizaya, que también es una persona que le gusta bastante la música, colecciona, y también es el culpable de que tenga en mi colección varios discos que él ya, bueno, ¿qué podemos hablar de Lito? Ya creo que ya es un sello. Ya.
0: Lito, es Lito Music, ¿no?
1: Lito Music, que es uno de los... Bueno, el primero se podría decir, ya es el primero que se lanzó con las ferias de disco y todo aquello, apoyando un sueño que él tenía. Siempre lo ha hecho, siempre ha sido un muchacho muy inquieto. En su momento contaremos sus anécdotas, tal vez extra micrófonos. Un gran amigo, una gran persona, loco por la música. Ya seguro él tiene todos estos discos de Vapors, qué sé yo, Patrick Hernández, etcétera.
0: Y bueno, le mandamos un saludo hasta ahí, hasta Estados Unidos, a Lito Music, y nos pide además propaganda, Duel y varias cosas. Lo vamos a invitar a que sea parte también de ATV Radio. Luego, si es domingo, nos escuchan en el reprise. Luego viene el Kiko Claure con su Retromanía, que son 5 horas de una maratón fabulosa, con temas musicales. A los que les gusta ser exquisitos dentro de los 80s y 90s, ese es el programa, ¿no? Es 5 horas dura los domingos, y todos los días lo lanzamos al mediodía, a la 1, después de la red deportiva. Tiene 1 hora el Kiko, y en la noche otra hora de 6 a 7. Pero quienes no escuchan de lunes a viernes, el domingo pueden escuchar la maratón completa, que son excelentes temas musicales.
1: ¿Qué no?
0: Y bueno, acá estamos tratando de rescatar en ATV Radio los fines de semana. Somos muy vintage, muy clásicos, ¿no? Ahí vamos. Le lanzo otro, ponle Kakis. O sea, no sé qué Kakis es este.
1: No, bueno, ponle Kakis, le cuento antes que lo lance. Fue un exitazo, exitazo su canción de este señor, que usted ponía en las noches, ya va a acordar ahorita.
0: Yo ponía el Pueblo Kakis.
1: Usted ponía, bailaba. Yo,
0: bueno, el alemán por ejemplo, ya me está haciendo efecto, el alemán ya me está...
1: Recuerdo, por ejemplo, esta discoteca tan famosa como Pacha. Esta canción, apenas los primeros arpegios y la pista llena, en fin, y muchas veces, bueno, ya también en...
0: La discoteca Pacha, usted está hablando de...
1: 86, 87.
0: Sí, Pacha estaba en, déjeme recordar, Pacha estaba en la calle Agustín Aspiazu.
1: Sí, en las graditas.
0: En las graditas que van hacia el Arce, ¿no es cierto?
1: Hacia el
0: Arce. Ahora sí, Pacha, la discoteca Pacha, de un amigo, Freddy Garnica.
1: Exactamente. Bueno, pero hablando de esta canción, sonó muy bien, y le cuento que en la actualidad no sé qué pasó.
0: Ya.
1: Creo que es culpa de los DJs o de los nuevos que tienen ciertos años que no son tan nuevos, que no lo ponen tan seguido, y ya, usted seguramente le va a poner alguna cuestión por ahí, ya va a decir, aquí está Pole Kakis con su boom, boom, boom, y se hizo boom, algo así, dirá, no sé, ya
0: no
1: lo sé, conozco.
0: Pero a ver, yo creo que vale la pena de escuchar, porque mucha gente, así como yo, les soy honesto, porque hay algunos temas que no los recuerdo, Julio me dice que lo ponía, pero cuando escuche este tema, estoy seguro que, como muchos, ah, sí, era, es el Kakis, bueno, ahí está.

0: To My Room es en realidad el tema.
1: Sí,
0: me acuerdo. Todavía no han engrenado los amigos oyentes. Ahora van a ver de quién hablamos. Paul Lekakis, en A Todo Volumen.

0: Saludos amigos, saludos. El programa a todo volumen. Javier Oros les habla desde los estudios de ATV Radio. Llegamos a todo el país. Estamos en el satélite Tupac Katari. Cumplimos con todos los lugares en nuestro territorio y fuera de él, donde nos bajan a través del satélite. Gracias mil a todos los amigos. Nos contactamos los sábados a través del TikTok. Entran a Javier Oros y ahí me van a encontrar en el TikTok. Trabajamos acá, armamos a ratos algunas discusiones. Julio nos vino a visitar y bueno, nos trae música, nos trae cosas que a veces se nos han ido de la memoria, pero bueno, un coleccionista nos permite precisamente refrescar, precisamente, valga la redundancia, la onda musical. Esto que es importante, y ya volvemos, tengo unos temas latinos, iberoamericanos, que los van a escuchar de muchos años, se lo garantizo. Así que no cambien para nada el día.
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0: Luego vuelve ese tema, pero antes este que es realmente...

Gracias, gracias, gracias. Estamos de vuelta. La verdad, estaba tan nervioso porque el siguiente tema, y le agradezco a Julio porque me hizo escuchar, y te acuerdas de este, me dijo, y la verdad, casi salto y me araño el piso. Me encantó porque no lo escuchaba, Julio.

0: añadas, por lo menos unos 30 años, y no estoy exagerando.
1: Desde la radio.
0: Desde la radio, desde que estábamos formando parte de la vieja Estéreo 97, que muchos de ustedes deben acordarse, decidimos en ese tiempo abrir el paso también a temas en español. Y en esa radio, en su momento, se abrió un espectro tremendo donde dimos paso a artistas nacionales que hoy por hoy son clásicos, ¿no? Menciono a Lucas, menciono a
1: Ibia, Adrián Barrenechea.
0: Adrián Barrenechea, a Milton Cortés, que hasta el día de hoy son un verdadero y rotundo éxito. Pero bueno, el siguiente tema, ¿cuántos años tendrá? El artista es Roque Narvaja. Tal vez muchos que están siguiéndonos a través de las redes sociales, ah, sí, Roque Narvaja. Pero, ¿cuál era el tema que lo hizo famoso a este español?
1: Bueno, son varias canciones, pero a mí, digamos, esta es la que me encantaba mucho, porque yo esas veces era oyente, no tenía todavía la amistad que tengo contigo, pero me encantaba. Tú le ponías las pilas, como diríamos, para presentar esta canción. Y bueno, ahora vamos a recordar eso.
0: Muy bien, aquí está Roque Narvaja, Dominó, y creo que va a causar el mismo impacto que me causó cuando lo volví a escuchar de muchos años. Les dije, Roque Narvaja, Dominó.

0: gracias por recordarnos a esta interpretación. Sí, Roque Narvaja, argentino que radicó toda su vida, bueno, gran parte de su vida en España, hizo ese éxito Dominó, que, bueno, también está dentro de los One Hit Wonders, ¿no?
1: Por ahí, más o menos. No hubo más. Tiene por el resto de mi vida, entonces, bonita canción.
0: Muy bien, Roque Narvaja, lo hemos recordado acá en la radio, de la colección de Julio César Balda, lo que es del César al César, Julio.
1: Pero realmente le trajo bonitos recuerdos, ¿no?
0: Sí, qué bellos recuerdos, y creo que a mucha gente también, ¿no? Me han estado constantemente escribiendo en el TikTok. El siguiente grupo es igual, 100% español, ¿no?
1: Son majos, tienen muchos éxitos, tienen una balada bellísima, Perdí mi oportunidad.
0: Sí,
1: bella. Esta canción tiene su anécdota. Uh-huh. Ya, si bien la canción pertenece a 1984, si la memoria no me falla, 1900. Pero nuestro medio sonó el 86, promedio de 100.
0: El 1986.
1: Sonó en nuestro medio.
0: Recién llegó, claro. Era en las épocas en que la tecnología no era de las mejores.
1: No había internet.
0: No había internet y había que conseguir el tema. Y a alguien le gustaba que vivía en Estados Unidos o en España o en algún lugar. Y llegaba, ¿no? Este tema está sonando en España, a ver cómo nos va. Y lo lanzábamos. Era así, era todavía, digamos, muy artesanal la forma de promocionar, sí, la música. Y bueno, ¿qué podemos decir de Cadillac?
1: Que a ponerle ritmo, a ponerse a bailar con la canción que tiene Javier ya ahí en la bandeja.
0: Está buenísima. Súbanle el volumen, chicos. Está buena.

0: ¡Wow! Ahí está, qué buena onda. Hemos escuchado los Cadillac. Llegas de madrugada. Qué buen tema musical. Bueno, me escriben, aunque no di el número, pero bueno, ya los amigos lo tienen de memoria, nuestro número de WhatsApp, para que, por supuesto, si quieren escribirnos algo, pedirnos algún tema, el 6310422. 6310422. Acabo de ingresar precisamente a ese número, al 6310422, y me encuentro con un mensaje muy bonito. Soy Carlos, soy chofer asalariado, dice, te seguía precisamente en el anterior sindicato San Cristóbal, y ahora estoy conduciendo una movilidad de Eduardo Avaroa. Estoy contagiando la alegría que tu programa nos da, dice. Muchas gracias, Carlitos, un apretón de manos, sigue adelante. Es la gente que está sobre ruedas en los vehículos de servicio público, radiotaxis, el magnate, por ejemplo. Ahí tengo amigos, no me han escrito a propósito, del magnate que siempre están escuchando el programa, la gente que está en las tiendas, y que estás tú en el minibús. Si estás escuchando el programa en el minibús, sintoniza, si estás en La Paz, la 107.2. Si estás en Cochabamba, lo harás a través de FM 89.2. Y si estás en Tarija, 93.7 es nuestra frecuencia. Si nos escuchas en Oruro, por ejemplo, nuestra frecuencia es FM 92.5. Y si quieres seguirnos permanentemente en tu celular, ingresa a tvradio.com. Estamos también en YouTube, y por supuesto estamos en Kick, estamos en el satélite Tupac Katari, y bueno, hacemos todo absolutamente, José. Retro 80, Vía México también nos hace recuerdo. Hay un grupo Vía México.
1: Suéter,
0: perfecto.
1: Si alcanza el tiempo, lo ponemos ahora. Es muy linda canción.
0: Muy linda canción. Bonita canción. Mandan saludos, Julio. Saludos y abrazos, Javier. Muy buen día. Genial la música, dice. Te escucho en Cotoca. Soy Rudy Idol Coronado. Un gran abrazo a Rudy Idol Coronado. Siempre está siguiéndonos. Un gran abrazo. Me imagino que en Cotoca debe estar haciendo una temperatura tremenda, porque en estas épocas ya la temperatura ha subido en todo el país. Otro tema de esos, Julio, de Diego.
1: Seguimos en España, seguimos en la península.
0: Es otro de esos temas que impactó. No llegó a nuestro medio más temas de Diego que yo conozca.
1: Sí, solamente ese disco, mira, ese disco, que es un LP, ¿no? Ya lo conocí en la radio justamente cuando estuve de paso por ahí en la discoteca. Ya estamos hablando de la vieja Estéreo 96, ¿no? Y bueno, y ese disco tenía otra canción fabulosa, pero que era suavita, que era Vieja Ciudad.
0: ¡Oh, qué hermosa! Que también la vamos a escuchar si nos da el tiempo, pero ahora simplemente tiene un rótulo chico, ¿no? Y ahí está de Diego. Todo volumen, el programa que se escucha sábados de 10 a 1 y domingos de 6 a 9 de la mañana. Javier Oros lo anima.

0: temas que quedaron ahí en la historia, Julio. Este igual lo estoy escuchando de más de 30 años, definitivamente.
1: Bonitos recuerdos.
0: Qué buenos recuerdos, qué buenos recuerdos. No solamente para la audiencia, sino también para el conductor, ¿eh?
1: Ah, sí, a propósito, un saludo para los pasajeros.
0: A la gente que está en el minibús, en algún vehículo de servicio público y no sabe qué radio está escuchando el maestro, ¿eh? Entonces apúntese, es ATV Radio, estamos de vuelta en ATV Radio los fines de semana. Somos vintage, somos clásicos. Ahí está nuestro buen amigo Kiko Claure, está nuestro buen amigo Carlos Enrique Rivera. No, pero si Carlos Enrique Rivera es el relator deportivo number one. No, pero Carlos Enrique Rivera también, al igual que mi persona, tiene la debilidad de escuchar buenos clásicos y engancharlos y todo aquello, porque todos hemos pasado por una tornamesa cuando teníamos, 20, 19 años. Y bueno, nos gusta, nos encanta. Julio, nos han sugerido, y gracias a nuestro buen amigo Retro 80 que nos sugirió...
1: Suéter.
0: Este tema suéter... que tampoco lo escucho hace mucho tiempo, ¿eh? El tema es Suéter.
1: No, el grupo es Suéter, la canción es Vía México.
0: Ah, ahora sí, claro. Ahora sí. El grupo Suéter y Vía México son temas musicales que formaron parte de los latinos de los 80. Casi no se los bailaba en discoteca, hay que ser honestos.
1: Claro, es que era muy difícil a veces conseguir todo este material, uh-huh. A veces eran solamente algunos privilegiados, ¿no? Pero de todas maneras, ahí estaba la radio, y bueno, los que disfrutábamos de eso, nos sacábamos el sombrerito y ya, nos poníamos a bailar.
0: Y subieron a buenos lugares en los rankings, en los rankings de la 97 en ese tiempo, ¿no? Estuvieron en buen lugar estos temas, Chico, de Diego, y por supuesto, alguien que debe estar al otro lado de su radio. ¿Qué es este Suéter Vía México? Es esto. ¡Muy buen tema! ¡Wow! ¡Ay, qué lindo! ¡Qué lindo, che!

0: Qué buen tema, Suéter Vía México. Me recordó la letra, me hizo volar al año 1983, 84.
1: Sí, por ahí sí, más sí, o menos. Sí.
0: Qué buenos temas musicales sonaban en letra y música. Cuando no mejor aplicado este término, el tiempo es nuestro peor enemigo en esto, Julio, pero creo que hemos aprovechado minuto a minuto al máximo este horario que nos da ATV Radio.
1: Y yo agradecido con la invitación que usted siempre me hace para que lo pueda acompañar estos minutos.
0: Muy bien, muchísimas gracias. Tengo el vinilo de Suéter, es...
1: una tapa negra.
0: Es una tapa negra, bien conservado. Dice, muy bien, lo compro. Venga. Un abrazo a José Retro 80, que nos ha ayudado a trabajar también el día de hoy, y a todos a quienes les gusta esta buena onda de la música, el lenguaje universal que nos une a todos los seres humanos. Julio, un gran abrazo, que tenga linda tarde, ¿eh? Y bueno, a usted, amigo, si nos está siguiendo, en la mañanita del domingo es el reprise el que usted está escuchando, y luego viene Kiko Claure, durante 5 horas lo va a acompañar con una maratón de música enganchada, pero fabulosa, con historia y con todo aquello, una producción que Kiko realiza todos los días y la difunde de 1 de la tarde a 2. De 1 a 2 de la tarde, mientras usted está y todos los medios están con información y saturándonos de noticias, acá tenemos un refresh de 60 minutos que Kiko nos hace llegar, y con reprise todos los días, igual a las 18 horas hasta las 19. Pero bueno, para quienes no escuchan, tiene una maratón que, si es en domingo lo que usted está escuchando, viene a continuación. Si en sábado nos está escuchando, igual hay una buena sesión de música hasta las 6 de la tarde, en la que Carlos Enrique Rivera tiene su espacio destinado precisamente a la buena música. ¿Cómo despedirnos, Julio, el día de hoy? ¿Eh?
1: Bueno, con una super canción al estilo Oros.
0: Eso es el pedido de Julio, además, así que vamos. Oh. Adiós, amigos. Adiós. Con este tema nos vamos. Felices, contentos, después de haber logrado nuestro propósito, el compartir contigo todas tus actividades, el subirte los ánimos y hacerte olvidar el estrés.

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Viajamos a París e inmediatamente a Río de Janeiro para disfrutar del grupo francés Gold y su inmortal Río de Janeiro.

0: y del ritmo infeccioso de Blondie en Marea Alta.
1: Al menorcito de los Gift.
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0: como un tontito estuve esperando. Lo decía el sufrido Robin Gill. Y ahora a otra pregunta.
1: ¿Qué es el amor al final?
0: Es el inglés Howard Jones.

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0: los fanáticos de la música de los 90 europea. Mother Talking. Enseguida continúa la sucesión de bombas.
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6: La simpática y muy talentosa Whitney Houston es nuestra convidada para abrir el bloque 2 del show. How Will I Know? Fue otro llenapistas. Hoy llena tus expectativas.

0: Zulu, la canción de The Quick.
1: Y continuamos en esta sesión exclusiva de Retromanía.
0: Permíteme presentarte al grupo Queen. Esta vez te regalamos un megamix con algunas de sus mejores canciones totalmente enganchadas al estilo DJ.

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1: Bienvenidos y bien llegados a esta nueva sesión de colección. Exclusivamente por ATV Radio. Depeche Mode abre con su extraño amor.

Después de realizar sus maniobras orquestales en la oscuridad, este par de ingleses muestran el resultado en tus oídos. Hay un largo camino para conseguir lo que uno quiere. Lo importante es no rendirse. Vamos, que se puede. 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

ya saltamos a otra nube, en esta acuarela celestial ocupada por arcángeles, querubines y musas. La inspiración no cesa. ¿Recuerdas a los morenitos llamados The Jets? Mucho talento y excelente producción para este buen recuerdo. 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

0: ABBA y otra de las tantas versiones de sus hits. Esta vez era Dancing Queen, Back to Your Roots Mix. Retornamos en instantes.
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3: 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Segundo retro segmento dedicado a los 80 y parte de los 90. Por ejemplo, aquí tenemos a los ochenteros Readings, algo tremendamente exclusivo. Disfrutemos de su sonido actualizado. La gran calidad.

si hablamos de clásicos, en todo el sentido, aquí viene una adaptación fenomenal. Es Stan Collett y el Adagio para cuerdas, o Adagio for Strings, de Samuel Barber.

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Y seguimos en Inglaterra para homenajear a las chicas que fueron incluidas en los récords Guinness como grupo femenino con la mayor cantidad de canciones ingresadas en charts de dance y pop. Entre 1982 y 2009, incrustaron 28 temas en rankings. Gran logro para las Bananarama, que llegan con este hit, I Heard a Rumor.

0: se está tocando.
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1: Retromanía. Estás enredado en esta aventura que no te limita, más bien te alienta a ponerte las pilas y darle con todo. Este bloque tiene muchos favoritos rockeros. Para empezar, seguramente recuerdas a los Night Ranger. Este fantástico 4 in the Morning.

Nuestro cóctel de deliciosos extractos de talento continúa con los más legendarios rock and rolleros conocidos. The Rolling Stones, en versión exclusiva naturalmente.

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0: Hola de nuevo, un gustazo compartir este tiempo contigo. Vamos a hacer que este lapso temporal valga la pena con buena música.
1: Navegaremos por diversos estilos y épocas.
0: ¿Qué tal si abrimos con el synth pop más sofisticado, también llamado New Wave? Esta parte de la corriente nació en Gran Bretaña, con una agrupación absolutamente representativa. Se identifican como The Thompson Twins, una solicitud romántica bautizada

estás viviendo la música al estilo Retromanía. Cool and the Gang y el himno de las noches de las chicas.

Y con esta canción quiero enviar un saludo a buenos amigos y melómanos totales: Arnaldo Jiménez, Gonzalo Aranda, Nanito Molina, Iván Ochoa. En un comentario en Facebook prometí presentar una versión inédita, rarísima pero demasiado buena, de este tema de Delegation, You and I, pero ejecutado por Destination, los de Move On Up. También entraron en la charla al final Rafito Vázquez y Amanda, quienes también saludamos. Aquí está la versión, disfrutadla desde el alma. Destination, You and I.

0: Destination cerraba el primer bloque con su versión de You and I. Estupenda. Hay más al retorno.
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La conformación Change, una de las favoritas de los 80, con un sonido siempre refinado y totalmente inspirados. Nos trasladan al paraíso.

bailar cha-cha-cha. Otra canción que me encanta viene con Joe Batán. Para todos los mestizos en sintonía.

infaltables en una buena secuencia, The Whispers. Nos trajo recuerdos de Johnny Dávila. Donde quiera que esté, que sea siempre luz, como era.

0: Se cumplió la misión filarmónica de hoy. Espero que haya sido del agrado de su merced. Ya volvemos con novedades. Soy Hijo Claudio. Gracias.
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¿Cómo les va? Qué gusto estar nuevamente con todos ustedes en este nuevo fin de semana que promete ser intenso. Comenzamos con la mejor música, los clásicos y los enganches que tú, por supuesto, estás esperando cada fin de semana. Comenzamos con mucha fuerza con esta canción. Aquí está Silver Convention con una hermosa canción de 1975, Get Up and Boogie.

Una vez más, Silver Convention. Fly, Robin, fly. Qué buenos recuerdos, 1975. Tal vez algún 15 años por ahí, muy lejano. Aquí están, Silver Convention, con una extraordinaria canción, en una versión también muy especial. Estás con el poder del disco. 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Disco. 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

¿Qué tal si cantamos otra vez? Fly, Grooving Fly. La Silver Convention.

muy bailable para todos ustedes. Yvonne Hellman, de la película Fiebre del Sábado por la Noche. Aquí está ella.

poquito más de ritmo. 1980, Second Time Around. Aquí está Shalimar para seguir recorriendo.

You and I. Qué buen tema. Para recordar los años 80. El colegio, los recreos, las fiestas. Recuerdos imborrables. Con esta canción, You and I, tú y yo.

unas tardes de discoteca o de matinés y esas noches sensacionales. Una versión premium para todos ustedes.

Seguimos con música disco y canciones de los años 80. Sherry Lyne, Good to be Real. Qué buen tema, ¿eh? Una canción, una de mis favoritas. Realmente es muy bonita. Aquí está. En una versión muy distinta, un remix sensacional. Sherry Lyne, una voz maravillosa.

hay más recuerdos y más enganches. ¿Qué tal, Brother Johnson? Con esta canción inolvidable. Aquí están ellos, te traen nuevas o viejas sensaciones, depende cómo lo tomes, porque recordamos grandes canciones que nos traen cosas, momentos inolvidables a la memoria. Brother Johnson, aquí están ellos otra vez con esta canción.

Qué buena canción en una versión realmente inigualable. Blondie, ¿lo recuerdas? 1979. Rupture.

0: cover del disco. Vamos a volver en unos instantes con más y mejores recuerdos. Espéranos.
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